estamos. Desde que nosotros nos levantamos y nuestros ojos miran un nuevo amanecer, esa es bendición de Dios. Desde que usted mira a su hijo, a su nieto, a su esposa, a su mamá, a su papá, y los ve con vida, esa es bendición de Dios. Porque ya mucha gente, muchas personas, muchos seres humanos en el mundo, ya no los tienen. Ya se fueron, ya partieron de esta vida. Y muchos de nosotros no gozamos esa dicha y esa bendición de tenerlos, ¿verdad?, a nuestros lados. Qué lástima muchas veces cuando nosotros no sabemos honrar a nuestros padres, cuando nosotros no sabemos honrar a nuestra familia. Eso es triste, cuando nosotros no valoramos el peso y el valor que tiene la familia. Fíjese que para que tengamos una idea, fue una de las primeras cosas que Dios construyó. Una de las primeras cosas que Dios construyó fue precisamente la familia. Tal vez todos recordamos aquellas bellas y lindas palabras cuando dijo Dios: no es bueno que el hombre esté solo. Dios hizo al hombre. Y dice la Biblia que la hizo a su imagen y a su semejanza. Era al hombre, a nosotros los hombres. Dice que Dios nos hizo a su imagen y nos hizo a su semejanza. Y por eso siempre hemos dicho que todo lo que Dios ha hecho y todo lo que Dios hace, lo hace con un solo propósito y objetivo, y es de beneficiar, es de bendecir al hombre. Ese es el propósito de Dios. Y entonces viene Dios hacia el hombre, construye al hombre, lo hace a su imagen, lo hace a su semejanza, y dice que lo hace perfecto. Nosotros somos perfectos. Lo que pasa es que a veces nosotros buscamos la imperfección, pero el hombre es perfecto. El hombre está bien construido, bien hecho. Estamos bien hechos. Pero ¿qué dice Dios? Hay algo que aquí hace falta. Cuando mira al hombre solo, dice Dios, no es bueno que el hombre esté solo. Y entonces viene Dios hacia la mujer, construye a la mujer y la saca de la misma costilla del hombre. ¿Verdad? Esas historias son bien bonitas cuando nosotros los vamos al libro de Génesis, y no es ese el tema que traigo en esta tarde, pero son parte de las bendiciones que Dios nos da, que a veces nosotros no las sabemos estimar. Dios nos ha dado una ayuda idónea, la esposa. La esposa es una ayuda idónea y tenemos recomendaciones de Dios. Debemos de estimarlas, debemos de quererlas, de apreciarlas, de respetarlas y cuántas cosas más. Pero ¿qué pasa? Venimos nosotros, a través del machismo, ¿verdad?, a través de la misma desobediencia de nosotros los seres humanos, venimos nosotros y comenzamos a hacer lo contrario. Mire lo que dice el proverbista dijo algo pero muy bueno. ¿Qué dice el proverbista? El capítulo 18, versículo 22: el que haya esposa, haya el bien. Lo dice Dios, eso no lo dice el hombre, lo está diciendo Dios, que el que haya esposa, haya el bien y alcanza la benevolencia de Dios. Imagínese. ¿Qué problema a veces de nosotros los hijos que no queremos honrar a nuestros padres? ¿Y por qué muchas veces nos va mal en nuestras vidas? ¿Sabe por qué? Nos va mal en nuestras vidas por desobedientes. ¿A cuántos maridos nos va mal? A muchos. ¿Sabe por qué nos va mal? Por desobediente. Y no desobediente a nuestras esposas, desobediente a Dios. Porque quien manda que seamos fiel, que las amemos, que las respetemos, que las estimemos, es Dios. Dios es el que manda todas estas cosas. ¿Quién es el que manda al hijo que honre a su padre y a su madre? Es Dios. Y dice Dios, para que te vaya bien, para que seas de larga vida. Eso dice Dios. O sea, detrás de un mandamiento hay una promesa de bendición para el ser humano. ¿Qué le dice Dios a la mujer? Que ella debe de respetar a su marido. Hay mujeres que son irrespetuosas. ¿Quién dice que no? Hay mujeres que son irrespetuosas. ¿Pero qué le dice Dios? Respete a su marido. Sujétese a su marido. Sujétese a su marido. Ay, no, señor, pero es que es bolo y que es esto y que es lo otro. Pues sí, usted así lo escogió. Ahora respételo. Entonces, amigo oyente, son muchas las bendiciones que nosotros gozamos de parte de Dios. Y hoy vamos a gozar de otra bendición, como es el escuchar la palabra de Dios. Hoy no les voy a hablar de Dios, hoy ni les voy a hablar de Cristo. ¿Sabes de quién les voy a hablar?
les voy a hablar del diablo. ¿Les parece que les hable un poquito del diablo? Algunos dirán, ala, pero qué terrible esto, era que en vez de hablar de Dios y hablar de Cristo, tengamos que hablar del diablo. Pero, lamentablemente, a veces tenemos que hablar, también tenemos que hablar de ese ser, que es un ser que nos tiene en serios problemas a nosotros. Es un ser que se ha ganado a tanta gente a través de sus artimañas, de sus trampas, de sus lazos que él tiende al ser humano, ha ganado a mucha gente. Dice, hay un texto muy bonito allá en la primera carta de Juan, el capítulo 5, versículo 19. ¿Sabe qué dice ese versículo? En la primera carta de Juan, el capítulo 5, versículo 19. El mundo entero está bajo el maligno. Eso dice la Biblia. Eso dice la palabra de Dios. Eso dice el Espíritu. Que el mundo entero está bajo el maligno. El ser humano tiene ese gran problema. Está atrapado. Está atrapado. El diablo tiene atrapado al ser humano. No lo afloja. No lo afloja. Por ningún momento lo va a aflojar. Por eso hay personas que dicen, ay, yo deseara, yo quisiera servirle a Dios. Qué bonito es servirle a Dios. Pero hay algo que no nos deja. Como decía el apóstol Pablo en la carta a los romanos, el capítulo 7. El querer está en mí, pero no el hacerlo. Porque no hago lo que quiero, sino lo que aborrezco, eso es lo que hago. A veces lo que nosotros no queremos hacer es lo que nosotros hacemos. Hay muchos hombres que no querían matar, pero mataron. No querían hacer algo, pero lo hicieron. ¿Por qué? Porque hay algo que ellos lo hay algo que al hombre lo conduce, lo lleva. Porque el hombre tiene ese gran problema. Nosotros los seres humanos tenemos ese gran problema con el diablo. El diablo actúa de manera muy fino. Dice la primera carta del apóstol Pedro, primera carta que escribe el apóstol Pedro, el capítulo 5, mire lo que dice el versículo 8. Mire cómo camina el diablo. Así camina el diablo. Entonces viene Dios y nos da un consejo. Viene Dios y da un consejo. ¿Y qué dice Dios en la primera carta de Pedro, el capítulo 5, versículo 8? En primer lugar dice Dios, sed sobrio. O sea, dice Dios, sean sobrio. Sean sobrio, dice Dios. El hombre antes de hacer algo, el ser humano antes de hacer algo, primero tiene que analizarlo. Tiene que pensarlo. Tiene que ver si le conviene, si no le conviene. Viene alguien y me ofrece un... Vamos a poner un ejemplo. Yo tomé mucho y me gustó tomar. Pero viene alguien y me ofrece un tipo de invitación. Me ofrece que vayamos a tomar, que vayamos a parrandear. Yo tengo que pensar lo que voy a hacer. Yo tengo que ver si esto no me va a traer problema. Problema con Dios. Problema con mi familia. Problema con mi bolsillo. Problema con mi salud. Problema con todo mundo. Problema con la sociedad. Yo tengo que pensar en esto. Entonces dice Dios, sean sobrios. Tenemos que aprender a ser sobrios, a pensar bien las cosas antes de hacerlas. ¿Y qué más dice el texto? Sean sobrios y velen, porque vuestro adversario, el diablo, como león rugiente, anda alrededor buscando a quien devorar. ¿Qué hace el diablo? Si usted mira el texto, analiza el texto, dice, porque vuestro adversario, ¿quién es el adversario del ser humano? ¿Quién es el adversario del hombre, del mundo? Es el diablo. Porque vuestro adversario, el diablo. Amigo, si nosotros analizamos y pensamos, a ver, ¿quién es el que destruye a la familia? ¿Quién destruye a las parejas? ¿Usted no ha escuchado a veces noticias de que hay padres o hay hijos que le quitaron la vida a sus padres? ¿Usted no ha escuchado noticias? A cada rato sale eso, que el marido le quitó la vida a su esposa. Imagínese. Nuestras mismas autoridades a veces están preocupadas por ese problema. El marido quitándole la vida a su esposa. Pensemos por un momento, ¿es que para eso me la dio Dios, para que le quite la vida yo? Quitándole la vida a su esposa.
hijos que de repente le quitan la vida a sus padres por quedarse con algún tipo de bienes. O no sé, por cualquier cosa. Hasta ese extremo llega a veces el ser humano. Porque vuestro adversario, el diablo, como león rugiente, anda alrededor buscando a quien devorar. Cuando vayamos a hacer algo, primero pensémoslo y vigilemos, miremos a nuestro lado. Usted no lo va a ver, pero ahí está en cada cosa mala que nosotros hagamos, ahí está el diablo. Y no le echaquemos solamente al diablo el problema. Porque si usted lo hace y yo lo hago, lo estamos haciendo con nuestra propia voluntad. Todo lo que nosotros hacemos, lo hacemos con nuestra propia voluntad. Usted y yo gozamos de una libertad que Dios nos ha dado y se llama libre albedrío. Si yo quiero matar, yo mato. Y si no quiero hacer, no lo hago. Si yo quiero fumar droga, yo fumo. Y si yo no quiero fumar droga, yo no lo fumo. Nadie me lo dará a la fuerza. Si yo quiero tomar licor, tomo. Y si no quiero tomar, no tomo. ¿Y por qué no lo hago? Porque Dios me dice que no lo haga. Dios me dice que sea sobrio. Yo debo de ser una persona sobria. Y debo de saber entender. Y debo de saber discernir entre lo bueno y lo malo. Yo tengo que saber como ser humano qué es lo que me conviene y qué es lo que no me conviene. Porque decíamos desde un principio, nosotros somos hechos a la imagen y semejanza de Dios. Yo sé lo que es correcto y sé lo que no es correcto. Usted también lo sabe. Porque muchas veces hacemos cosas y después estamos adoloridos por lo que hicimos. Porque sabemos que lo que hicimos no está bien. A veces mentimos y nuestra conciencia nos está señalando. A veces robamos, nuestra conciencia nos está señalando. Muchas veces le somos fieles a nuestras esposas y nuestra conciencia nos está señalando. Y si no, pregúntale a David. David le fue infiel a su esposa. David mandó al frente de la guerra para que lo mataran a Urías el heteo. Urías era el esposo de la mujer que David quería, Betsabé. ¿Y sabe qué hizo David? Porque tenía la capacidad para hacerlo. David era un rey. Agarró a Urías y lo mandó al frente de la batalla para que lo mataran. ¿Para qué? Para quedarse con la esposa de Urías. Y él pensaba que nadie lo estaba viendo. Él no se daba cuenta que hay alguien que lo estaba vigilando. Y ese alguien que estaba vigilando a David es el mismo que lo vigila a usted y me vigila a mí. Porque muchas veces cuando queremos hacer lo malo, le queremos ser fiel a nuestras esposas, queremos robar, queremos matar, siempre estamos viendo para los lados, que quién nos mira, que no quiero que nadie me mire lo que voy a hacer ahorita. Pero nunca volteamos a ver hacia dónde, hacia arriba, que arriba hay alguien que nos está viendo, que arriba hay alguien que nos va a juzgar un día, que arriba hay alguien al cual yo un día voy a tener que doblar mi rodilla ante él. Dice la palabra de Dios, porque es necesario que ante mí se doble toda rodilla. Un día vamos a tener que doblar la rodilla y ahí van a salir todos los secretos de los hombres. Todos los secretos del hombre, todo lo malo que hayamos hecho, ahí va a salir un día. Entonces cuando vayamos a hacer, y esto es para mí también, cuando vayamos a hacer algo, no miremos para los lados, miremos para arriba. Ponga sus ojos, voltee a ver para arriba, que hay alguien que lo está viendo. Cuando quiera usted agarrar cuando usted quiere agarrar lo ajeno, quiere agarrarle la gallina al vecino, mire para arriba. No esté mirando que si el vecino lo está viendo, vea para arriba. El de arriba lo está viendo. A David, Dios estaba viendo cada movimiento de lo que él estaba haciendo. Y después que él hizo lo que iba a hacer, que mandó al frente de la guerra para que Urías muriera y le quitó la esposa. ¿Sabe qué decía David? Mientras callé, se envejecieron mis huesos y mi gemir todo el día. O sea, la conciencia le estaba diciendo, indicando a David que lo que había hecho no estaba bien. Y así nos pasa a muchos. Muchas personas, muchos seres humanos hacemos cosas que después nuestra conciencia nos anda torturando y nos anda diciendo, Carlito Leiva, lo que hiciste no estuvo correcto. Carlito Leiva, lo que hiciste no estuvo bien. Engañaste a tu esposa.
Le robaste al vecino, le robaste al fulano, mentiste. Porque nosotros lo podemos hacer en secreto. Ananías y Zafira lo hicieron. Ananías y Zafira en Hechos capítulo 5 lo hicieron. ¿Y sabe qué le dijo el apóstol Pedro? Porque has mentido al Espíritu Santo. Y no has mentido a los hombres, le dice Pedro, sino a Dios. Y al momento cayó y expiró. Entonces, el problema de nosotros no es con nuestro semejante, es con Dios. El problema es con Dios. Entonces, el diablo, nuestro enemigo, el enemigo de todos nosotros, los seres humanos, dice en la Biblia que camina como león rugiente. Usted nunca ha visto Discovery. Ese programa es muy bonito, Discovery, véalo. Y viene bien el león cuando anda con hambre, cómo ruge. Y cómo da vuelta, así camina el león. Entonces, el diablo cuando anda hambriento, dice que camina, dice la palabra de Dios, como león rugiente, el diablo. Él tiene un lugar seguro, porque él, así lo dice Mateo, que hay un lugar preparado para el diablo y sus ángeles. O sea, hay un lugar preparado para el diablo. El infierno no ha sido preparado para el hombre, el infierno fue preparado para el diablo. Pero ¿por qué yo puedo ir a ese lugar? ¿Sabe por qué puedo ir a ese lugar? Por desobediente, por practicar el pecado. Pero no es que Dios lo haya preparado para el hombre. Pero yo voy a ir a ese lugar. ¿Sabe por qué? Porque esa es la justicia de Dios. Esa es la justicia de Dios. ¿Qué más dice la palabra de Dios? ¿Qué tenemos que hacer? El problema que tenemos nosotros es con el diablo. Tenemos un problema con el diablo. Es mentiroso. Dice la palabra de Dios que él es mentiroso y es padre de mentira. Ese es el diablo. ¿Recuerda usted Génesis capítulo 3? Fíjese que el diablo, desde Génesis capítulo 3, ya el diablo aparece ahí en Génesis capítulo 3. Usted tal vez recuerda la historia de Adán y Eva. Entonces, el diablo, desde Génesis capítulo 3 hasta Apocalipsis, ahí está, por todos lados está. Ahí estaba feliz el hombre, feliz y contento estaba el hombre y la mujer. El matrimonio, Adán y Eva. Pero ¿qué pasó en Génesis capítulo 3, versículo 1 en adelante? Mire lo que pasó en el versículo 1 de Génesis capítulo 3, versículo 1 en adelante. Dice, pero la serpiente era astuta más que todos los animales del campo que Jehová Dios había hecho, la cual dijo a la mujer, con que Dios os ha dicho, no comáis de todo árbol del huerto. Y la mujer le respondió a la serpiente, del fruto de los árboles del huerto podemos comer, pero del fruto del árbol que está en medio del huerto, dijo Dios, no comeréis de él, ni lo tocaréis, para que no muráis. Entonces la serpiente dijo a la mujer, no vas a morir, no vas a morir. Es cierto que Dios te dijo que vas a morir, pero le dice la serpiente, no vas a morir, le está mintiendo. Como cuando le dijo el diablo a Jesús ahí en Mateo capítulo 4, cuando lo probó y le dice el diablo a Jesús, mire lo que le dice el diablo a Jesús, todo esto te voy a dar. Le mostró, dice, todas las naciones del mundo, todas las riquezas. Todo esto te voy a dar, le dice, si postrado me adorás. Vea cómo es de mentiroso el diablo. ¿Qué está ofreciendo? Está ofreciendo lo que no tiene. Está ofreciendo, le pasa ni más ni menos como nos pasa muchas veces a los varones, que le ofrecemos, agarramos a la muchacha, las engañamos, las enredamos y le ofrecemos lo que no tenemos. Y eso hizo el diablo con Jesús. Te voy a darle, hice todo esto, pero si postrado me adorás. ¿Pero qué tiene el diablo? Si todas las riquezas del mundo son de Dios. Dice la palabra de Dios, mío es el oro, mío es la plata. De él es todo. Por él vivimos, nos movemos y somos. Él nos da el aire, nos da el sol, nos da la lluvia, nos da todo. ¿Qué puede dar el diablo? El diablo no da nada. ¿Pero qué le dijo a Jesús? Todo esto te voy a dar, pero si postrado me adorás. Mentiroso. Por eso dice Juan
Él es mentiroso y es

comer a su marido. Y ahí vemos el gran problema hasta el día de hoy. Ahí vemos el gran problema. Dice el versículo 13 de Génesis capítulo 3. ¿Cómo dice el versículo 13? Entonces Jehová Dios dijo a la mujer, ¿qué es lo que has hecho? Después que la mujer y el hombre pecaron, desobedecieron a Dios, ahora viene Dios y le dice a la mujer, le dice al hombre, ¿qué han hecho ustedes? Entonces Jehová dijo a la mujer, ¿qué es lo que ha hecho? Y dijo a la mujer, la serpiente me engañó. Se dejó engañar. Si a Dios le había dicho que no lo hicieran. ¿Qué es lo que ha hecho? Y la mujer le dijo, la serpiente me engañó y comí. Y Jehová dijo, y Jehová Dios dijo a la serpiente, por cuanto esto hiciste, maldita serás entre todas las bestias y entre todos los animales del campo, sobre tu pecho andarás y polvo comerás todos los días de tu vida. La serpiente está maldecida. Y no solamente la serpiente, también el hombre y la mujer se sacó su parte. Y ahí puede seguir usted leyendo la lectura. Lo que pasó con el hombre, con el sudor de tu frente comerás todos los días de tu vida. El hombre no tenía necesidad de trabajar. El hombre lo tenía todo. Dios le había dejado todo. Ellos vivían feliz y contento en el jardín del Edén. Pero por la misma desobediencia vino este problema. Maldita la serpiente, maldijo a la serpiente. Y el hombre y la mujer también se sacaron su parte. ¿Qué le dijo a la mujer? Con dolores darás a luz a tus hijos. Y ahí está. Apocalipsis capítulo 12. Vea lo que dice Apocalipsis capítulo 12. Dice el versículo 9. Y fue lanzado fuera. Vea el estado del diablo. Y fue lanzado fuera. El gran dragón, la serpiente antigua que se llama Satanás, diablo, ¿verdad? Que se llama diablo y Satanás, el cual engaña al mundo entero. Y fue arrojado a la tierra y sus ángeles fueron arrojados con él. O sea, el diablo tiene sus seguidores. El diablo tiene sus seguidores. Y para que se dé cuenta, hoy, los que estamos perseverando, los que estamos luchando, los que nos estamos esforzando, un día también estuvimos en las manos de Él. Y lo vamos a ver en el libro de Efesios. Mire lo que dice Efesios capítulo 2, versículo 1. Dice la palabra de Dios en Efesios capítulo 2, versículo 1 y 2. Mire lo que dice Efesios. Y Él, hablando de Dios, ¿verdad? Y Él, os dio vida a vosotros cuando estabas muertos. Dice que Dios nos dio vida a nosotros cuando nosotros estábamos muertos en vuestros delitos y en vuestros pecados. ¿Cómo estábamos nosotros? Dice Dios. Dice que estábamos muertos. Cuando usted no le quiere, cuando usted no le sirve a Cristo, cuando usted no se ha arrepentido de sus pecados, cuando usted no quiere abandonar el pecado, usted está muerto. Espiritualmente usted está muerto. Físicamente usted está vivo, pero espiritualmente usted está muerto. Y Él os dio vida a vosotros cuando estabais muertos en vuestros delitos y pecados. Oiga lo que dice el versículo 2. En los cuales anduvisteis en otro tiempo. Antes, ¿verdad? En los cuales anduviste en otros tiempos. Siguiendo la corriente de este mundo. Conforme al príncipe de la potestad del aire. El espíritu que ahora opera en los hijos de desobediencia. Dice el texto, conforme al príncipe de la potestad del aire, el espíritu que ahora opera en los hijos de desobediencia. Mire cómo lo pone la Biblia, como un príncipe. La gente pinta al diablo con cacho. La gente pinta al diablo tirando fuego por la boca y por los ojos. Pero la Biblia no lo pinta así. La Biblia dice, conforme al príncipe. Usted sabe que los príncipes son elegantes, ¿verdad? Por eso nosotros el pecado lo vemos muy elegante, bien atractivo. El pecado es bien atractivo. El pecado es bien atractivo. El problema viene después. Pero el pecado es bien atractivo. Todas las cosas malas son atractivas. Por eso usted mira los, ¿cómo le llaman esto? Los comerciales de la cerveza. Qué bonita, cómo se mira aquello, bien heladito, bien bonita, bien sabrosa se ve, ¿verdad?

Decía el hermano Agustín en una predicación, nunca pasan un comercial donde miran a un pobre hombre ahí cuando está, que tal vez se dio por andar tomando, se dio vuelta en su vehículo y está en un guindo, no sé. No, eso no lo pasan, sino que pasan a la cerveza bien bonita, tirando aquellas gotitas bien heladas. Atractivo, así es el pecado es atractivo. Pero ¿qué pasa? Los síntomas, lo que viene después, ¿qué pasa? Dice la palabra de Dios, hay camino que al hombre le parecen derecho, pero su fin es camino de muerte. Camino de muerte, dice Dios. Entonces nosotros también en su tiempo anduvimos en este mismo problema, en los cuales anduviste en otro tiempo, dice el Señor, siguiendo, ¿qué cosa? La corriente de este mundo, esta corriente, droga, y cuántas cosas, prostitución, licor, pleito, mentira, contienda y cuántas cosas, todo eso que la misma carta a los Efesios lo menciona, el capítulo 4. Siguiendo la corriente de este mundo, conforme al príncipe de la potestad del aire, el espíritu que ahora opera en los hijos de desobediencia. Nosotros anduvimos en este mismo problema también. Pero mire lo que hace el diablo. Eso es lo que hace el diablo. Y bien lo decía el apóstol Pedro en el capítulo 5, verso 8, que ya lo leíamos. Dice que camina como león rugiente buscando a quien devorar. Le voy a decir una cosa, amigo oyente. Muchos hoy, muchas personas, jóvenes, ancianos, adultos, adolescentes, están siendo devorados por el diablo. Están siendo engañados por el diablo, están siendo devorados por el diablo. Las cárceles están llenas, los manicomios están llenos. En todas partes del mundo las cárceles están al reventarse, están llenas. Y no crea que la gente está presa porque andaban en una vigilia, andaban celebrando culto. No. Las cárceles no están llenas por eso. Las cárceles están llenas, ¿sabe por qué? Por el mismo problema del pecado, por los pleitos, por los asesinatos, por la droga, por esto y por el otro. De eso están llenas las cárceles. Yo pasé por eso. De eso están llenas las cárceles. ¿Cómo el diablo engaña al ser humano? ¿Cómo el diablo nos engaña a nosotros los seres humanos? Por eso dice el Señor, camina buscando a quien devorar. Hechos capítulo 10, dice el versículo 38. Vea lo que hace el diablo, para que usted vea todo lo que hace el diablo. ¿Cuántas familias hoy están destruidas? Solo es cuestión de que usted abra sus ojos. ¿Cuántos jóvenes están destruidos? Abra sus ojos, por favor, y vea a su alrededor. Da lástima, sinceramente. ¿Cuántos jovencitos, destruidos? Familias destruidas. Matrimonios destruidos. Amistades destruidas. ¿Sabe por qué? Por el mismo problema del pecado. Dice Hechos capítulo 10, versículo 38. Como Dios ungió con el Espíritu Santo y con poder a Jesús de Nazaret, y como éste anduvo haciendo bien y sanando a todos los oprimidos por el diablo, porque Dios estaba con él. ¿Qué estaba haciendo el diablo según este versículo? Dice, a todos los oprimidos por el diablo. Eso es lo que hace el diablo, oprime, engaña. ¿Qué hace el pecado? Mata. El pecado mata. Así dice la carta a los Romanos, el capítulo 7. El pecado me engañó y posteriormente me mató. Pecado mata. Segunda carta a Timoteo. Dice la segunda carta a Timoteo, el capítulo 2, versículo 26. Segunda carta a Timoteo, el capítulo 2, versículo 26. Y escapen del lazo del diablo en que están cautivos a voluntad de él. ¿Qué dice Dios? Que el hombre debe de buscar cómo escapar. Y escapen del lazo del diablo en que están cautivos. La palabra cautivo, si usted lo ve en un diccionario, si usted lo analiza, si usted lo investiga, la palabra cautivo significa preso. Dice, y escapen del lazo del diablo en que están cautivos. Mire lo que hace el pecado, mire lo que hace el diablo. Enlaza al ser humano, atrapa al ser humano, agarra al ser humano, no lo afloje, es como el pulpo.
en que están cautivos a voluntad de él. El diablo tiene un lugar preparado, repito. Y el lugar que el diablo tiene preparado se llama infierno. Y Dios mandó a su hijo a morir en una cruz. ¿Y sabe con qué propósito lo hizo? Lo hizo con el propósito de que usted, yo y toda la humanidad nos salvemos. Ese es el propósito de Dios. El propósito del diablo es que todos nos vayamos con él. Y el propósito de Dios es, como dice la Biblia, llevar muchos hijos a la gloria. Ese es el propósito de Dios. Y por eso sacrificó a su hijo, a su único hijo lo sacrificó. Y lo sacrificó con ese único propósito, con ese único objetivo, de que usted y yo nos salvemos. Necesitamos escapar de las garras del diablo. Escapen del lazo del diablo, dice el Señor. ¿Sabe qué más dice el apóstol Pablo? No den lugar al diablo. No den lugar al diablo. Cuando usted está metido en problemas de chisme, yo estoy metido en problemas de chisme. A veces hay grupos ahí hablando de chisme y cuestiones, y ahí estamos una sola carcajeándonos. Le estamos dando lugar al diablo. Cuando estamos metidos en problemas de drogadicción, vicios y cuestiones, le estamos dando lugar al diablo. Cuando lo estamos convirtiendo en mentiroso, le estamos dando lugar al diablo. La mentira es del diablo. Y a Dios no le gusta la mentira. Fíjese, por eso dice Dios, no deis lugar al diablo. No mintáis, dice Dios, los unos a los otros. No mintáis los unos a los otros. Dios aborrece la mentira. No le gusta la mentira a Dios. Entonces dice la palabra de Dios, no des lugar al diablo. Eso lo dice Efesios capítulo 4, por si lo queremos leer. Si usted lo quiere leer, puede leer Efesios capítulo 4, versículo 27. Uno de los versículos más cortos en todo el Nuevo Testamento. Ni deis lugar al diablo. Efesios capítulo 4, versículo 27. Y aquel texto que nos decía, escapen del lazo del diablo. Quiero finalizar este pequeño tema con Santiago capítulo 4. Consejo de Dios para usted. Consejo de Dios para mí, consejo de Dios para todos, para todos. Recordemos que Cristo murió por todos. Cristo no murió por algunos varios, por algunos cuantos, por algunos cuatro, por algunos no. Cristo murió por toda la humanidad, por todos murió. Así dice la carta a los romanos, y por todos murió. Cristo murió por toda la humanidad. Pero ahora yo tengo que buscar cómo hacer algo. Yo tengo que hacer algo, yo tengo que apartarme del pecado, yo tengo que abandonar el pecado, yo tengo que arrepentirme de todas mis cosas malas que he hecho. O sea, Dios me manda a hacer algo, ya Él hizo su parte, ahora Él me dice, Carlito Leiva, necesitamos hacer la otra parte que te corresponde. Dice Santiago capítulo 4, versículo 7, consejo para mí, para usted y para todos. Someteos pues a Dios. Primero, dice Dios, sométete a Dios. Mire, muchas veces nosotros queremos apartarnos de tantas cosas malas a veces que hemos venido practicando, que hemos venido haciendo, pero a veces no podemos, porque el pecado nos gana, el vicio nos gana. Entonces dice Dios, sométase a Dios. En primer lugar, queremos ganar la batalla, queremos salir victoriosos, dice Dios, sométase a Dios, sometámonos a Dios. En primer lugar. Segundo punto, resistan al diablo. Resistan al diablo. Sométase a Dios, resista al diablo. ¿Qué más dice el texto? Y huirá de vosotros. Cuando yo haga estas dos cosas, el diablo va a huir. ¿Pero cuándo? Dice el texto. Cuando yo me someta a Dios y le haga resistencia al diablo. Muchas veces se nos acercan los amigos, invitándonos, sonsacándonos a malas cosas, ¿verdad? Y a veces nosotros no nos podemos resistir. No nos podemos resistir. ¿Pero qué dice Dios? Resista al diablo. Resista al diablo. Hay que resistir al pecado. Hay que resistir al pecado. A veces habemos seres humanos, habemos hombres que no soportamos, no podemos, no aguantamos. No aguantamos, no podemos. Ver una dama pasar por la calle porque se nos van los ojos, se nos salen los ojos. Y aunque nuestras esposas nos estén viendo, ¿verdad? Y ahí dice Dios, resista al diablo. Y no es que la dama que va por la calle sea el diablo, no es ella.
sino que el diablo nos está poniendo la trampa. El amigo nos está ofreciendo el trago, la botella. Dice Dios, resista al diablo. Esfuércese, sea valiente, sea hombre, dice Dios. Sea valiente. Entonces dice Dios, bueno, dos cosas, dos consejos te doy. Sométase a Dios y resista al diablo, y el diablo va a huir de usted. Gracias, amigo oyente. Sería hasta la próxima, si Dios así lo permite. Son unos breves consejos que Dios nos da.

0: Este es un campo pagado.
1: 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Muy buenas tarde a todos los personas que me escuchan, los jovencitos y jovencitas que me escuchan y los ancianos y ancianas, jovencitos y jovencitas. Y los niños que me escuchan, yo les mando un grande saludo a todos ustedes que me escuchan en esta hora de hoy. Yo estaba hablando en mi lengua de miskito y ahora todo lo que hablaba en miskito, yo lo voy a traducir en lengua de español. Yo les decía a la gente que está viniendo muchísima gente a mi consultorio, personas que habían visitado a muchos lugares, esta pobre persona se tomaba los tratamientos que el doctor le indicaba, pero esta persona se tomaba la medicina como el doctor recetaba, pero la medicina no le hacía nada en ese cuerpo de persona. ¿Saben por qué la medicina no le funciona a esa persona? Porque ustedes pueden ser víctimas de una maldad. Me visitaba un señor el día anteriores y me decía en consulta, Jimmy Dixon, fíjate que yo he visitado buenos médicos, me han hecho mejores exámenes, los mejores laboratorios hay en Matagalpa. Fíjate, misquito, yo me ha tomado la medicina del médico y yo veo que no me sirve para nada. Así me decía este señor en la consulta el día anteriores y yo le respondí a la consulta a él, señor, si usted ya visitó al clínica y al mejor laboratorio, curandero, hierbero, y la medicina no le funciona en su cuerpo, no le hacen nada, esas son señas que usted es víctima de una maldad. Así le dije yo a este señor en la consulta. Hay que tener mucho cuidado porque hoy en día existe más la maldad que la propia caridad. Yo he visto con mi propio ojo que se lo van a comer gusano de esta tierra, como personas cochinas se saltan las tapias de un panteón, personas cochinas se saltan el alambrado de un panteón para ir al escarbar al difunto, y esta persona cochina le compran al difunto un centavo hueso de muerto, le compran al difunto un centavo el pelo de muerto, le compran al difunto un centavo raspadura de ataúd, y esta persona cochina le hacen una mezcla con esas maldades. A usted le agarran su nombre completo y con tu fecha de nacimiento y te lo conjuran con esa brujería para verlo a usted enfermo, tuido en los pies. Le tiran esas maldades a su casa, a su finca, a su negocio. Y ahí es que cuando usted viene en fracaso, que viene vendiendo su tierrita, sus animales, porque usted no se puede curar de esa maldad. Usted ha visitado a los mejores doctores, a los especialistas. Yo le hago una invitación muy especial a todos ustedes que me escuchan en esta hora de hoy. Si ustedes sufren por algunas enfermedades raras o desconocidas, usted en este momento puede ser víctima de una maldad. Yo lo invito a todos ustedes que me escuchan en esta hora de hoy. 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En esta hora de hoy ha venido un hermanito a darme palabras de agradecimiento. Escuchemos de esta linda palabra de este hermanito que salen de su labio. Son cadenas de testimonios las que están dando la persona. Escuchemos testimonio de la vida real.
2: Bueno, porque escuché el programa de los médicos por la radio y me llamó tanto la atención, entonces por eso vine a visitarlos a ellos, con la fe y la confianza que aquí iba a recibir la sanación.
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Muy buenas noches, estimados hermanos, amigos, compañeros, compañeras. Ya estamos por acá en su programa Visión Sandinista correspondiente al día de hoy. Estamos ya al día martes 16 de junio del año 2026. Antes de continuar con el programa, queremos dar gracias a Dios, nuestro Creador, por darnos la oportunidad de estar en comunicación con nuestros hermanos, amigos, compañeros, compañeras de las diferentes comunidades, de los diferentes barrios de nuestro municipio de Ciuna, de la costa Caribe de Nicaragua y más allá. Gracias por darnos esta oportunidad de podernos escuchar y poder estar en contacto con nuestros hermanos, amigos, compañeros y compañeras a esta hora de la noche en su programa Visión Sandinista. Gracias por la salud que nos regala nuestro Creador y sobre todo la vida para poder estar a esta hora en comunicación con las familias. Igual, ustedes que están con salud y tienen la oportunidad de poderme escuchar a esta hora de la noche. Así que gracias a Dios por estas bendiciones que nos da de podernos escuchar y estar con cada uno de ustedes. Bueno, hermanos, amigos, compañeros, compañeras, vamos a continuar con el programa saludando a todas las familias que a esta hora están en sintonía del programa, nuestros hermanos y hermanas de los diferentes municipios, porque tenemos la oportunidad de estar en cadena en esta noche, enlazado entre Radio Huracán Rosita, Radio Mayagna de la Nación Mayagna, ubicada también en Rosita, y Radio Bonanza en Bonanza. Entonces, Visión Sandinista se escucha a nivel regional, ¿verdad? Y también a nivel nacional e internacional a través de las aplicaciones de la Radio Huracán. Así que les enviamos un saludo en esta noche, especialmente para todos los compañeros y compañeras del sandinismo histórico, nuestros hermanos combatientes históricos, colaboradores históricos y defensores de la revolución en los años 80. Les enviamos un cordial saludo en esta noche. Y a todos esos hermanos que se han mantenido firmes, siempre con el Frente Sandinista, siempre con el comandante Daniel, con la compañera Rosario, acompañándolo en este proceso de desarrollo, este proceso de paz, de unidad y de reconciliación nacional. El tema de la reconciliación nacional no ha sido fácil para los nicaragüenses. Después de venir de una guerra, después de estar de oposición y tener un partido gobierno que nos maltrataba a los sandinistas, nos amenazaba, y hasta asesinaron a muchos compañeros políticos, y solo por el hecho de ser sandinista, en muchas comunidades, entre los años 90 al 2000, y todavía hace poco ocurrían hechos lamentables, en el 2014, en el 2015, recuerdo a mi amigo Josecito, ahí en San Antonio Susún, que no le hacía nada daño a nadie. Andaba trayéndole los juguetes a los niños para Navidad. Y un propio 23 de diciembre lo asesinaron. Esos malos hijos de la patria que no están aquí. Y que tenían grupos armados para asesinar a los compañeros que querían el desarrollo y la prosperidad en el país. Entonces queremos en esta noche saludarles a todos esos familiares que han perdido algún familiar en estas luchas, que no ha sido fácil, pero que gracias a Dios y gracias a la sabia dirigencia del comandante Daniel, acompañado de Rosario, como presidente de la República de Nicaragua, hoy vivimos en ambiente de paz, en ambiente de unidad y ambiente
de reconciliación nacional, solo con el Frente Sandinista de Liberación Nacional. Y esto, pues, también es parte de del trabajo que se hace también desde las diferentes estructuras políticas partidarias del Frente Sandinista, trabajando por la paz en las comunidades, en los barrios, y acompañando todos los proyectos de desarrollo en su comunidad, porque ellos son los dueños de los programas y proyectos. Es increíble cómo se ha avanzado con este buen gobierno sandinista, con nuestro buen gobierno sandinista, desde el año 2006, que retornó nuevamente el gobierno del Frente Sandinista de Liberación Nacional. Y hemos visto el desarrollo, la prosperidad de las familias. Este tema de las carreteras, tanto las carreteras que conducen hacia Managua y hacia los diferentes departamentos, que en su mayoría son de concreto hidráulico, se han mejorado en un 100%, como también las carreteras a las comunidades. Yo recuerdo allá por el 2000, por el 98-99, yo trabajé con un organismo y atendía 10 comunidades, decíamos nosotros, de la zona norte de Nicaragua, de la zona norte de Ciuna. Y estábamos que iniciamos, en ese entonces La Bomba, se llamaba La Bomba, el barrio Miguel Alvarado, La Bomba, era una comunidad. Ahí comenzaba mi misión. Si me iba aquí, comenzaba después a Sadín, ahí Boca de Asa, me iba a Asa, al Bambú, a Asa. A veces íbamos a Rosquilete, que también la atendíamos de manera indirecta porque era de Bonanza. Al Guásimo, a Marta Lorena, salíamos a Laicito, a La Toboa, luego llegábamos a Madriguera, Guasimito, y terminábamos en Campo 2. ¿Saben cuánto tiempo durábamos nosotros en hacer ese recorrido? Cuando ahora tal vez lo podríamos hacer en un día. Tardábamos de 8 a 10 días. Eran grandes pegaderos. Ahí caminaba con mi amigo Melesio Coleman. Yo era promotor de salud preventiva y él era promotor de salud materno-infantil. Caminaba capacitando a las parteras y yo capacitando a los líderes y lideresas o promotores de salud de aquel entonces. Y también se hacían algunos proyectos importantes. Pero lo que les quiero decir es que no había carretera en ninguna de las comunidades. La carretera media regular, pero casi perdida, era hasta La Bomba. Y también atendía El Dorado por otro lado, y también atendía Montes de Oro por la otra vía, ¿verdad? Porque les decía más o menos esa vuelta que dábamos, pero a veces lo hacíamos que salíamos nosotros por La Toboa, atendíamos El Dorado y luego a La Bomba. Y luego veníamos, nos quedábamos y seguíamos para Madriguera, Campo 2. No había, la carretera se la habían dejado perder los gobiernos neoliberales, porque había habido carretera en el tiempo de la empresa minera, cuando existió la presa. Pero en el tiempo de los gobiernos neoliberales dejaron perder la carretera. Y la carretera llegaba hasta ahí nomás, hasta el barrio Dolores Marín, también perdida y en mal estado. Esa era la realidad. Y ahora, todos esos lugares que les mencioné, sin quedar uno, tienen carretera productiva. Imagínense. Me acuerdo aquellos planes de allá, de huyendo para Asa. Eran grandes pegaderos. Yendo para el Guásimo, habían unas rocas. Caliche, le decían los productores, recuerdo, que ahí se renqueaban las bestias. Ahí ese calichar solo se mira allá en los cerros ahora, porque ahora hay carretera de todo tiempo. Solo con nuestro buen gobierno
del Frente Sandinista de Liberación Nacional. El que aún duda todavía, creo que necesita unos buenos anteojos. Y creo que ni así va a poder ver, porque tocamos el desarrollo, tocamos el beneficio de la familia y la comunidad. Eso solamente en carretera, pero si hablamos de educación, es otro tema amplio. Yo recuerdo que, como yo era reportero de la radio, yo iba a buscar a la del Minet para entrevistarla, para hablar sobre el tema de las plazas, porque la gente venía a pedir, que a denunciar que no habían maestros en las comunidades. Y entonces nosotros íbamos a preguntar que cuándo iban a haber plazas. Solo habían como unas 300 plazas nada más. Y la compañera en ese entonces decía, o esa delegada decía, de que era imposible, porque el gobierno central no les aprobaba plazas para Ciuna ni para el Triángulo Minero. Entonces eran centenares de niños y niñas que ya estaban entrando al analfabetismo debido a la falta de maestros y de escuela en las comunidades. Hoy todo eso es historia. En 19 años de buen gobierno hay escuela por todos lados, hay maestros por todos lados, hay más de 2.000 maestros y maestras enseñando a leer y a escribir. Hay educación en el campo, hay universidad en el campo, y todo esto totalmente gratuito. Antes había que pagar. Entonces es un gobierno de todos, es un gobierno para los pobres, para la familia, para la comunidad. Porque el centro de este buen gobierno es la familia y la comunidad. Igual en el tema de salud. Qué importante. ¿Cómo llegan esas brigadas médicas? A veces hasta el hospital en mi comunidad. Cuando hablamos del hospital en mi comunidad, es porque todos los médicos especialistas y médicos internos se trasladan a una comunidad a atender a la familia, dotados de medicamentos y de equipos radio, para hacer radio, radiología, ultrasonidos, exámenes de mama, Papa Nicolau, un sinnúmero de exámenes que vienen para beneficiar a la familia y a la comunidad. Son beneficios de mucha importancia. Y a veces se hacen grandes megaferias también en las zonas urbanas. Hicimos en Ciuna, hicimos en Bonanza, en Rosita, en Mulucucú, de diferentes temas, dedicadas a un tema. Por ejemplo, la última que se hizo fue dedicada a la mujer y a la familia.

a esta hora de la noche, la compañera Rosario también dio su mensaje el día de hoy y queremos también pues compartirlo con todos nuestros oyentes. Entonces vamos a dejar a la compañera Rosario Murillo, copresidente de la República de Nicaragua.

0: Establecemos comunicación con la copresidenta de Nicaragua, compañera Rosario Murillo, coordinadora del Consejo de Comunicación y Ciudadanía. Muy buenas tardes, compañera Rosario, la escuchamos.
1: Buenas tardes, compañera. Muy buenas tardes de hoy, martes 16 de junio. Vamos adelante. Estamos trabajando para ir adelante. Estamos trabajando para vencer paso a paso la pobreza que nos impusieron. Estamos trabajando por el bien común y para que las familias nicaragüenses aseguremos el derecho a vivir como Dios manda. Estamos aquí, compañeros, compañeras, este martes con todos los proyectos. Estamos hablando de en La Reinaga y en Dipirto, Camino, en Tumaradalia y Corinto, parques, son otras etapas de parques infantiles, también canchas, en San Francisco Libre, la Casa de la Cultura que se mejora, que lleva el nombre del querido compañero artista Ricardo Palma, músico, distinguido sandinista, militante. En Cinco Pinos también tenemos mantenimiento del Campo Santo o de los Campos Santos y construcción de pozo de agua en Teustepe. Además, esta semana estamos entregando viviendas en Rivas, Buenos Aires, el CUAI diría, calles también, 78 calles, en Managua, Tola, Cébaco, Rosita, Ciudad Sandino, el crucero del Rosario, Matagalpa, San Marcos y Nindirí, también en Villa El Carmen, Nueva Guinea, 15 calles en Nueva Guinea, el Viejo 8, Rivas 7, Villa El Carmen, 20 calles. Todo esto es fruto de la Procuraduría General, de las municipalidades y de los alcaldes y alcaldesas en todo el país, con el pueblo alcalde, el pueblo presidente. Tenemos también caminos rurales, 126 kilómetros en una cantidad de municipios, también infraestructura recreativa en Tumaladalia, en Dolores, en Potosí, deportivas, las infraestructuras en el Rosario, San Sebastián de Yalina, Garote y Ciudad Sandino, Casa de Cultura en San Francisco Libre y El Tortuguero, también en Huigalpa, Museo Comunitario, Bonanza, Tumaladalia y Cinco Pinos. Casa Materna, Casa de Atención para Personas con Necesidades Especiales, en Ticuantepe, Tipitapa y La Concepción. Escuelas y Centros de Salud Comunitario en Cárdenas, Nagarote, Boaco, Chinandega, Totogalpa, La Trinidad, León, Ciudad Darío, Mozonte, Rivas y La Concepción. Sistema de Agua Comunitario en Prensapolca, Teustepe, Pozo Ortega, Casa Comunal en Bonanza, Tres Camposantos Nuevos, en Nagarote y Cinco Pinos. También tenemos drenaje, vertederos en Molucucú, San Francisco de Coapa, Potosí y puentes, aceras y cunetas nuevas y mejoradas en El Tortuguero, Prensapolca, Ciuna, Acoyapa, El Rama, La Reinaga, Bonanza y Dipirto. Energía en San Rafael del Sur. Y compañeros, compañeras, estamos desde el MAC reportando siembra de 30.700 manzanas de arroz secano para primera. Al mes de mayo se registró un avance del 48% de preparación en las áreas destinadas a ese cultivo. Tenemos, compañeros, compañeras, los maestros de primaria, 3.300 se certifican

tecnologías informáticas, contenidos multimedia, materiales educativos y recursos audiovisuales. 10.000 protagonistas de educación de adultos, por otra parte, reciben diplomas de conclusión de 28 cursos para emprendimiento. Emprender, trabajar, trabajar, emprender, aprender y prosperar. Vamos adelante. Todo esto también en coordinación con el INATEC. Son cursos para emprendimiento, sobre todo alrededor de sistemas de riego para cultivo, para también elaboración de abonos orgánicos, gastronomía nicaragüense, técnicas de ventas, atención al cliente, estilismo y belleza. Las universidades, la Héroes de San José de las Mulas y la Francisco Luis Espinosa gradúan a 260 nuevos profesionales en programas de doctorado y maestrías en Derecho. El INATEC avanza en reconocimiento a 5.100 maestros de educación y maestros de capacitación técnica. 1.300 estudiantes también participan en fortaleciendo conocimientos para el cuidado de nuestra madre tierra. 450 familias de Chinandega, Santa María de Pantasma, San Sebastián de Yalí, Jinotega, San Pedro de Lóbago, Ocotal, Quiralí, El Jícaro, Huihuilí de Nueva Segovia, Murra, Cuclajili, El Ayote, La Cruz de Río Grande, familias que reciben títulos de propiedad. Luego, energía en la comunidad Virgen Morena del municipio de Tola para 560 hermanos y hermanas de más de 100 hogares. 2.367.000 córdobas de inversión. Y tenemos también iluminación pública en el distrito 6 de Managua, barrio Osvaldo Manzanares, para 3.900 protagonistas. Y en el distrito 6, Villa Reconciliación, 10.000 protagonistas disfrutando del sistema de iluminación pública. Tenemos esta semana la visita de nuestros comunicadores para trabajar en conjunto con los comunicadores de San Carlos, Río San Juan, en el Teatro Profesor Carlos Aguirre Marín, en San Carlos, en Nueva York, el auditorio con comunicadores en no está especificado, en el auditorio del gobierno regional. Y vamos adelante en otra semana de aprendizaje, de compartir experiencias y de sumar voluntades y expertise para la comunicación de las verdades verdaderas. Así estamos, compañeros, compañeras. Hay una jornada de salud en los hospitales Yolanda Mayor, Gaiberta Calderón, una jornada de salud para las mujeres, feria de salud. Tenemos también al Ministerio de Salud informándonos que 3 nicaragüenses fueron reportados y están siendo atendidos con el COVID-19, reportados con COVID y atendidos. Luego tenemos más agua en Santo Tomás del Norte, reforestación en los humedales, oficios con tradición. Esto es desde el Ministerio de Emprendimiento, tradición de hojalatería, que continúa vigente gracias al trabajo y dedicación de la familia de don Armando José Fuentes Galán. Desde aquí está la historia también de esta familia y cómo desde las ferias y los espacios de promoción se conoce más sobre el talento artesanal de esta familia. Así estamos, compañeros, compañeras, y vamos adelante con la fuerza que nos da Dios, con la vitalidad, el vigor, esa condición de trabajadores incansables que nos da Dios a todos los nicaragüenses para caminar prosperando, luchando para vencer la pobreza. Y vamos adelante, compañeros, compañeras, con esa salud, esa fuerza, esos programas de educación. Cuando decimos salud nos referimos a todos los programas.
que se desarrollan desde todos los hospitales y centros, las jornadas de vacunación que continúan y, bueno, el enfrentamiento a todas las dolencias propias de esta temporada de lluvia. Nos enfrentamos, ¿cómo? Vacunando y atendiendo tempranamente a las personas afectadas. Vamos adelante, compañeros, compañeras. Un gran abrazo a nuestro comandante Daniel. Es nuestro el porvenir en el siempre más allá de nuestro general de hombres y mujeres libres. Abrazo grande.

Maria Somoza, a bandolero. 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

Bueno, puntualizamos exactamente las 7 de la noche con 45 minutos por acá en su programa Visión Sandinista. Y qué importante que en el Medio Oriente, allá en Irán, va ganando la paz. Irán ha ganado la guerra hasta ahora, ¿verdad? Porque el imperio no se puede confiar ni un tantito. Firmaron un acuerdo de paz de manera digital, virtual, y se espera que en los próximos días se firmen ya los acuerdos de manera presencial en Ginebra. Ya ha comenzado a moverse el petróleo hacia los diferentes puntos del mundo, era a través del estrecho de Hormuz, que permaneció cerrado por varios meses, donde pasa un cuarto pues, de la cantidad de crudo que se mueve a nivel del mundo. Y eso pues está afectando a la economía de muchos países, y hasta de los propios Estados Unidos, que también trafica por ahí con su crudo, con su hidrocarburo. Ojalá que se mantenga la paz. La guerra no trae nada bueno al mundo. Lo malo de esto es, bueno, que hubieron pérdidas de vida humana, como siempre. Asesinaron a los líderes de Irán. Y también muchas personas inocentes, niños, estudiantes, corbandearon hospitales los gringos. Y hubieron una gran cantidad de muertos que realmente deberían de ser juzgados por la Corte Interamericana de Justicia por esos hechos sangrientos, delito de lesa humanidad, ¿verdad? Contra la humanidad que hacen estos imperialistas de la tierra. Pero bueno, ojalá que se mantenga la paz, porque la guerra no nos beneficia a nadie. Y Nicaragua no es una isla. Si hay guerra en el mundo, también Nicaragua se ve afectada en su economía. Entonces, por eso estamos hablando de este tema, que aunque esté largo, según nosotros, verás nuestra vista, al leer, al analizar, pero sí nos afecta, porque también somos parte de este mundo donde se mueve la economía global, la economía mundial. Bueno, hermanos, amigos, compañeros, compañeras, seguimos avanzando en revolución. La tarde de hoy estuve por allá entre la comunidad de El Hormiguero y El Consuelo, donde se va a inaugurar el día de mañana a las 3 de la tarde el puente de concreto que fue construido por nuestro buen gobierno sandinista a través de la alcaldía de Ciuna. Ya está pintadito, ya están hechos los aproches y ya a esta hora los carros están pasando por encima del puente, ¿verdad? Y realmente pues era una odisea este río que afectaba por esta, en esta comunidad, ¿verdad? Y importante pues mencionar el esfuerzo de la familia, el esfuerzo de la comunidad, que también contó, ¿verdad?, junto a nuestro gobierno de unidad y reconciliación nacional. Así que felicidades, me dijeron de que ya tienen la vaca amarrada, ¿verdad?, que no se les suelte en la noche. Ya tienen la vaca amarrada para preparar la carne en la mañana y a las 2 de la tarde tener ya una rica sopa, un rico almuerzo para compartir con todos los que lleguen, ¿verdad? Para compartir con todos los que lleguen. Y este parte de la alegría de vivir en paz en Nicaragua. Y estamos celebrando ya los 47 aniversarios del triunfo de la Revolución Popular Sandinista. Imagina que estamos ya, a mejor dicho, a un mes del Día de la Alegría, el del 17 de julio. Eso está así, está a un tantito, y estamos ya celebrando la victoria del pueblo, gracias a Dios. Y gracias a la conducción de nuestro copresidente, el comandante Daniel, y la compañera Rosario Murillo. Y a todo el liderazgo de nuestras autoridades departamentales, regionales y municipales. Bueno, en el caso de Ciuna, también le estamos invitando para el segundo cabildo municipal, que se va a realizar el día 18 a partir de las 10 de la mañana en el Centro Deportivo Omar Mercado Silva. Nuestro alcalde nos decía que les dijéramos de que se va a estar presentando el anteproyecto de ley para el presupuesto del próximo año. O sea que se van a presentar los gastos y también los ingresos que va a obtener la alcaldía el próximo año.
Y de acuerdo a eso se va a decir qué es lo que se va a hacer. Porque el Córdoba que entra a la alcaldía, hay que ejecutarlo en proyectos o el pago del personal, ¿verdad? En los pagos de luz, de agua. ¿Verdad? Todo eso está ya presupuestado y eso es lo que se va a estar presentando. Y también pues van a los proyectos que se van a estar ejecutando el próximo año, Dios mediante. Esto solamente con nuestro buen gobierno del Frente Sandinista, que la gente puede darse cuenta en qué se gastan los pesos y centavos que entran a la municipalidad y que son para el desarrollo de nuestro municipio de Ciuna. Así como hay una gran cantidad de proyectos ahorita ejecutándose, que se va a estar informando también el día de mañana, qué hemos ejecutado, cuánto hemos ejecutado, qué hemos rendido ya a Hacienda y Crédito Público. Nos decía también el alcalde que ya se rindió la primera transferencia y ya se están ejecutando los fondos de la segunda transferencia de este año, ¿verdad? Para rendir antes que termine noviembre y tener la próxima entrega, la primera rendición del próximo año, la primera transferencia en enero, además tardar a finales de enero, ¿verdad? Porque a veces si hay atraso en la rendición, hay atraso para que entreguen los fondos el Ministerio de Hacienda y Crédito Público para el desarrollo de los programas y proyectos en las comunidades. Esto es todo para inversión pública, todo para proyectos, todo para el desarrollo de la familia, para el desarrollo de la comunidad. Bueno, les quiero comentar también que para todos los que vienen a cedularse, ¿verdad? Ahora ya nuestro gobierno local también ha construido un local, ya está a punto de entregarse, y algunos ya están ahí descansando, un balconcito ahí en la área de cedulación para que no se solee la familia ni se moje cuando viene lluvia. Y también se están abriendo puertas para que la gente pueda entrar con tranquilidad y pueda salir por otra puerta y no tenga que estar en un solo alboroto, ¿verdad? Y pueda ser un poco ordenado. Porque recuerden que la cédula es algo vital para el ciudadano. El que no tiene cédula no es ciudadano nicaragüense. Si lo agarran en un bus por ahí, en frontera con Honduras, con Costa Rica, lo pueden deportar porque no es nicaragüense. Lo agarran en Costa Rica, lo deportan para otro lado porque no es de ese país. Entonces es muy importante por eso, estimados hermanos, amigos, compañeros, compañeras, que tomemos con responsabilidad estos temas de identidad. Uno de los primeros pasos que debemos de hacer es ir a inscribir a nuestros niños y niñas cuando nacen al registro civil de las personas en su municipalidad. O puede ser que haya nacido en Ciuna porque lo trajeron de Rosita, pero es de Rosita, pues tienen que inscribirlo en Rosita, donde viven, ¿verdad? No esperar que el tiempo pase, ¿verdad? Es importante decirle que para poder inscribir al niño o a la niña, el papá y la mamá deben de tener cédula de identidad vigente, o sea que no esté vencida. Nos legalizamos nosotros y vamos a legalizar el caso de nuestro niño, de nuestra niña. Ahorita no puede haber en las escuelas niños que no tengan partida de nacimiento, tienen que buscar cómo hacerla. Les dan una esperita, pero la idea es que todos los niños tengan su partida de nacimiento, que es un derecho. El derecho que tienen los niños y los nicaragüenses, tenemos los nicaragüenses, a un nombre y una nacionalidad. ¿Y cómo se da? A través de una partida de nacimiento, ¿verdad? Y la responsabilidad que tenemos también con la vacuna de los niños. Los niños deben de llevarse a vacunar a los puestos de salud, a los centros de salud o cuando hay jornadas de vacunación, ¿verdad? Es la responsabilidad que tenemos nosotros los padres. Nuestro gobierno nos da la vacuna, nos regala la vacuna porque son caras. Nos regala la educación, pero nosotros tenemos que llevarlos a clase. Hasta la merienda escolar da el gobierno, imagínense, que también da parte de la comida. Pero nosotros tenemos que poner los zapatos y la ropa, ¿verdad? Para que el niño vaya a la escuela, porque eso no nos la dan. Pero sí dan un bono al inicio del año escolar a los niños, que podría ser utilizado para comprar ropa o algo por el estilo. Entonces, pero eso es lo que les quiero decir. Entonces, la importancia, compañeros, compañeras, de que legalicemos la situación de los niños, de las niñas. Cuando el niño es menor de 7 años, se puede resolver aún en la alcaldía. Cuando es menor de 12 años, se puede resolver a través del Ministerio de la Familia. Pero si ya pasó más de 12 años, hay que pagar un abogado o hay que ir al juzgado a llevar un proceso judicial. Y esto es largo y tendido. Entonces es importante por eso que nos preocupemos. Los adultos debemos tener siempre nuestra cédula vigente, no vencida. La cédula se vence cada 10 años. Entonces cuando falta un mes de los 10 años hay que irla a renovar. Solamente se pagan 300 córdobas, pero como aquí no hay Banpro, entonces un agente Banpro cobra 20 córdobas, entonces son 320 córdobas. Para los que ya tienen cédula, los que es por primera vez, no pagan ni un solo córdoba, es totalmente gratis.
solo deben llevar la partida de nacimiento original, recién sacada, reciente, ¿verdad? Reciente. No van a llevar una de que lo inscribieron, tiene que ser reciente la partida de nacimiento. Y tiene que presentarse con un familiar, ya sea con un papá, su papá, su mamá, su tío, su tía, su hermano mayor que tenga cédula, con su cédula vigente, actualizada, ¿verdad? Llevar la copia de cédula e ir con la persona, con el chavalo, candidato a tener su cédula. Eso es todo. No son tantos pasos. A veces la ponemos difícil, que están pidiendo un montón de papeles. No es cierto. Es lo mismo que siempre se ha pedido. Lo único que hago es el testigo que pedían antes. Tiene que ser un familiar que tenga tu apellido y que tenga su cédula de identidad y que esté correctamente registrado. Eso es todo. Eso es todo, compañeros y compañeras. Y cada día más pues se va actualizando la situación de la cédula. Pero ahora tiene código QR la cédula, imagínense. Usted solamente le escanea con el teléfono y le y dale su nombre, su dirección y todo lo que tiene la cédula. Imagínense. Entonces, si la policía lo agarra a usted y le escanea, van a saber que ha sido realmente usted o otra persona. Entonces, todo esto es importante porque venimos avanzando en revolución y la revolución tampoco no se va a quedar estancada. Entonces, nos vamos actualizando en todo esto de los códigos. Por ahí me decía un amigo el otro día, oye, me dice, ¿y qué tan cierto es que ahora la cédula tiene un chip? Que ahí te rastrean todo, no es cierto, no tiene chip todavía. Otras cédulas de otros países tienen, pero aquí en Nicaragua todavía no. Posiblemente en el futuro tengamos, porque vamos creciendo y nos vamos actualizando, verá cómo las diferentes tecnologías que vienen entrando a nuestro país. Estamos actualizaditos, seguimos avanzando, seguimos progresando con nuestro buen gobierno del Frente Sandinista de Liberación Nacional, con nuestro gobierno cristiano, socialista y solidario. Bueno, hermanos, estamos llegando a la parte final del programa. No me resta más que saludarles y recordarles que la inauguración del puente peatonal allá en Asa, San Isidro, es el sábado a las 10 de la mañana allá, Doña María. Para que le avise a toda la gente, Doña María, la compañera que era partera en aquel entonces, y ahí está todavía con don... Se me olvidó el nombre. No puede ser, don Domingo. Saludos, don Domingo, allá en Asa, ¿verdad? Y también a su hijo, que siempre están en sintonía del programa Visión Sanista, toda la familia por allá en Asa y en todas las comunidades en San Isidro. Esperamos que ya estén listos, preparados para la inauguración del sábado a partir de las 10 de la mañana del puente, el mejoramiento del puente peatonal. Así que felicidades, hermanos, amigos, compañeros, compañeras, y a seguir trabajando juntos. La unidad hace la fuerza y solo juntos podemos seguir cambiando Nicaragua en paz, en amor, en unidad y en reconciliación nacional. Trabajando por la paz, trabajando por la familia y trabajando por la comunidad. Es importante. No nos podemos obviar, ¿verdad? Y irnos cada quien por un lado, ¿no? Tenemos que trabajar juntos para que Dios nos dé la oportunidad de seguir cambiando Nicaragua. Seguir cambiando Nicaragua en la lucha contra la pobreza. Así que felicidades, compañeros, compañeras. Vamos a irnos ya programando una alabanza para retirarnos del programa. Como siempre, damos gracias a Dios por todas las bendiciones recibidas en esta noche. Sabemos que todos recibimos bendiciones a diario y solo con el hecho de estar con vida, pues eso significa mucho, mucho y mucho y mucho para nosotros. Vámonos con esto. A ti, Señor, se llama la alabanza de Ana Isabel Rodríguez. Entonces, que pasen buenas noches y que Dios bendiga a todas las familias.

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8:13, ¿qué tal? Muy buenas noches, un placer saludarles ya de regreso por acá en los micrófonos de la cabina de la radio para llevarles las dos últimas horas de nuestra programación correspondiente a este día, martes 16 de junio de 2026. Este amigo y servidor, Otto Moreno. Solicita tu música de 8 de la noche a 9 y de 9 a 10. El programa de música del recuerdo, el ayer, hoy. Apareció. No olviden solicitar sus canciones, ahí estamos ya conectados a través del WhatsApp en cabina 777-68519. Si me quieren marcar la línea telefónica en cabina, pueden hacerlo ahí al 84-340745. 84-340745. Saludos a don Leoncio López. Don Leoncio ya se durmió, don Leoncio. Saludos a don Leoncio López allá en la tumba Guaslala, hombre. De igual manera para la culebra. La culebra, me imagino que a esta hora la culebra ya está descansando allá en su casita después de un arduo día de trabajo. Por acá tenemos... Tenemos aviso acá, se le avisa a Gerardo Jesús Serna Rivas hasta el Comenero que se haga presente Ciuna para arreglar el tema de los machos. El segundo aviso es el que se le pone, favor atenderlo, ya que si no se hace presente se tomarán otros acuerdos. Hágase presente lo más pronto que pueda, este aviso va de parte de JCBM. Vamos con más música, aquí va a quedar esto de Rosy War, esto que se llama Que te perdone Dios. 8 de la noche, 15 minutos.

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estamos a las 9 de la noche con 8 minutos. Hemos dado inicio ya a la hora de la mejor música del mundo en el programa El Aero. Bienvenidos y bienvenidas. Vamos hasta las 10 de la noche acompañándoles con nuestra última hora de programación dedicada a los mejores éxitos del mundo. Música del recuerdo para todos ustedes, la cual también pueden solicitar a través de nuestro WhatsApp en cabina al 777-685-19. Mientras tanto, pues nosotros seguimos programando más de lo mejor. Aquí viene José Feliciano y esto que se llama ¿Por qué te tengo que olvidar? Una canción del año 1990.

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4: La mañana de hoy miércoles 17 de junio del 2026. En el nombre del Padre, del Hijo y del Espíritu Santo. Amén. Dios Padre Todopoderoso, en la mitad de esta semana acudo a tu presencia, buscando la fuerza que solo tú puedes darme. Padre bendito, te suplico tu gracia para este nuevo amanecer, para que cada paso que dé me acerque a mis propósitos. Protege con tu amor a quienes amo y rodéalos de tu cuidado. Haz que sus vidas crezcan bajo tu luz infinita. Si tú permaneces conmigo, nada más me falta, porque tu bondad y tu favor son suficientes para mí. Que tu Espíritu Santo sea quien me enseñe, me conduzca y me dé sabiduría para escoger siempre lo que es bueno. Envía sobre mí tu soplo divino, transfórmame con amor para que pueda compartir mi fe y ser un reflejo de tu bondad ante quienes me rodean. Ayúdame a recordar siempre que el amor todo lo supera y que son más los lazos que nos unen que las diferencias que nos separan. Sana mi interior con tu dulzura, porque reconozco que en ocasiones he fallado y me he apartado de tu presencia. Fortalece mi espíritu para afrontar las dificultades y concédeme la gracia de evitar aquello que me aleja de la verdadera felicidad que solo procede de ti. Mi voluntad es débil, por eso te pido que la fortalezcas para permanecer firme en mi entrega a ti. Enséñame a esforzarme por un mundo más justo, donde reine únicamente el amor que procede de ti. Hoy elevo una súplica por todos aquellos que buscan tu ayuda, especialmente por quienes andan extraviados y necesitan tu paz. Permíteme vivir con rectitud y gozar plenamente de cada momento que me ofreces, que pueda avanzar con seguridad hacia una vida santa. No pretendo borrar mis errores, porque ellos me han dejado grandes enseñanzas, pero tampoco deseo quedar atrapado en la culpa o la tristeza. Desata las cadenas del pasado que afectan mi presente, para que pueda vivir con plenitud, serenidad y armonía. Te ruego con el corazón lleno de fervor que seas mi luz en medio de la oscuridad y me muestres el camino correcto y el equivocado en mi caminar. Gracias porque en lo sencillo

0: Yo de cada día me muestras la alegría de compartir mi vida con mi familia. Gracias por marcarme un sendero seguro hacia tu presencia, por ser mi guía y mi protección constante, impidiéndome apartarme de tu verdad. Hoy me acerco a ti con un corazón renovado, porque tu bondad llena mi existencia con favores que no merezco. Que mis palabras, mis pensamientos, mis obras y toda mi existencia se convierta en una alabanza continua y un homenaje de agradecimiento para ti. Haz que mis obras sean un reflejo de tu luz, que cada avance lo haga confiando en que eres tú quien me sostiene. Gracias porque tu presencia ha llenado todo aquello que antes estaba vacío en mi corazón y ahora mis días están llenos de júbilo. Que tu Santo Espíritu transforme todo mi interior y me mueva a buscarte con mayor entrega cada día. Que al avanzar en este día yo pueda ser un instrumento útil en tus manos para sembrar esperanza en corazones afligidos. Amén. Realizaré un acto de generosidad oculto el día de hoy, ayudando a alguien o haciendo un favor sin esperar que nadie lo note o me lo agradezca. Enséñame, Señor, tu camino, para que siga tu verdad. Mantén mi corazón entero en el temor de tu nombre. Te alabaré de todo corazón, Dios mío. Salmo 86.
1: Que el Señor nos bendiga en este día, en el nombre del Padre, del Hijo y del Espíritu Santo. Amén.

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4: Buenos días, Ciuna. Muy buenos días, amigos y amigas del campo y la ciudad. Buenos días, Nicaragua. Les invitamos a compartir con purititas rancheras y norteñas en Amanecer Ranchero. Ranchero. Aquí ustedes pueden hacer su reporte de sintonía marcando al 8434-0745. ¡Sí, señor! ¡Sí, señor!

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3: Son las 4:23.

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2: Son las 4:34.

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7: Son las 4:52.

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Bueno, señoras y señores, 5 de la mañana, 21 minutos, 5 de la mañana con 21 minutos acá en Amanecer Ranchero. Señoras y señores, tengo muchos reportes por acá y vamos a ir escuchando estas notas de audio que nos vienen compartiendo a través de WhatsApp. ¿Lo escuchamos? A ver, ¿qué pasó? Bueno, vamos a revisar por acá qué pasa con las notas de audios. Bueno, ya saben que me pueden mandar audios a través de WhatsApp, a través del 77768519. Ahí usted me puede mandar su reporte. O bien me escribe o bien nos deja su nota de audio. Ok, vamos a ver por acá. Escuchemos las notas de audio que nos vienen enviando a través de WhatsApp.

0: días. Muy buenos días. Hola, muy buenos días. Saludito a toda mi familia, Díaz Castiblanco y Espinosa, mi mamá Juana María Espinosa Castiblanco, mi hermano Celso Migdonio Díaz Espinosa. Saludito a todas mis amistades, amigas y amigos, a toda mi familia. También saludito a usted ahí en la radio. Ahí me complace con la canción del Dueto América de México hasta Durango. De parte de Antonio Díaz Castiblanco, de aquí a la comunidad de San Juan Pablo II, Río Blanco. Bendiciones y tengan un excelente día. Gracias, gracias. Muy buenos días.
1: Bueno, saludo para Antonio Díaz Castiblanco allá en Río Blanco, en sintonía de la radio. Oye, don Mercedes Lario, don Mencho, Menchito, Monchito, ¿cómo es? Menchito, ¿cómo es? Mencho Lario. Bueno, se le hace un aviso urgente a don Mencho Larios. El otro martes, el día 23 de junio, se le está convocando a que se presente al ranchón, así es. Van a bailar unas cumbias hasta sacar brillo en la villa de la faja.
2: Hasta que charqué el sobaco.
1: Oye, don Mencho, ahí le manda saludos a su brother, el mayor de los Fernández. El mayor Ortega Jarquín. ¿Sabe verdad quién es Jarquín? El matador. Aquí está el mayor, hombre, con el matador. Saludos, hombre, para don Mercedes Larios, allá en el barrio Manzanares. Ahí le está invitando a su brother. El mayor, dice el mayor que la otra semana, el día martes o el día del padre, van a ir allá a dar una vueltecita en el ranchón, así. Van a ir a sacar los pasos.
2: A bailar.
1: Van a ir a sacar los pasos prohibidos y a sacarle brillo a las fajas. Una cumbia.
2: Sí,
1: una que saque polvo. Que eche espuma del sobaco. De esa. La vamos a poner, ¿sabe cuál? La mula bronca. La vamos a poner. Mencholario Jarquín. Bueno, ahí está entonces don Mercedes Larios. Ahí le manda saludos su brother. ¿Qué pasó, Julio?
3: Mayor dice.
4: Pobre don Mencho, le van a atacar brillo del lomo cuando le vaya a vagar.
1: Cuando se vaya a vagar, le van a sacar brillo del lomo. Tremendo, tremendo. Tengo por acá otro reporte por día. ¿Cómo amaneció? Regálame la traición barata. La canción de El Sosa. Ahí agregamos el tema del Sosa. Traición barata. ¿Qué tenemos por acá? Tenemos otro reporte, escuchamos.
5: Hola, buenos días, sonate la música. Gracias por tanto amor de John Sebastián.
1: Ok. Gracias por tanto amor. No, pero esta es romántica, sí, esta no es ranchera. ¿Ah? Óigalo.
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1: Esto es para llorar. Esto no se llora ahorita. Creo que esta puede entrar hasta en la máquina del tiempo. Entonces no entra acá en el programa. La mula bronca. Ay, saludos para la mula, hombre. La mulita. ¿Qué dice la mulita? Ahí anda la mulita. Buenos días, arreglame la música amor en secreto. Vamos agregando el tema de Pepe Aguilar. Amor en secreto, ya lo tenemos en programación el tema musical. Saludos en Los Cocos, Bonanza, saludos a Cristóbal, está en sintonía también de la radio allá en Bonanza, Los Cocos. Tenemos otro audio, escuchemos.
7: Hola, buenos días, regáleme la música, la vida es una copa de licor. Me reporto de acá de Copaguas, de parte de mi lady Mayrena.
1: Saludos allá mi lady Mayrena en Copaguas, la vida es una copa de licor. La vida es una copa de licor. Vamos a ir ubicando esa canción que nos han solicitado por acá en Aparecer Ranchero. Vamos por acá, eres mi buena suerte. Eres mi buena suerte, esa es la canción. O más bien se llama Mi Buena Suerte. De los Tigres del Norte. Es el tema musical que vamos anexando también por acá en Amanecer Ranchero. Saludos ahí a Mercedes. Está en sintonía de la radio, Mercedes. Saludos para Mercedes. Buenos días, don Jairo. ¿Qué dice don Jairo Orozco?
3: Buenos días, Fres. No tiene una música, la vida no vale nada. Sonala con Antonio Aguilar, hombre, para saludar a todos los brothers, hombre, de aquí, hombre. ¿Qué se va a hacer? Porque los brothers ahorita todavía están pandeados, no se han levantado estos haraganes. Saludos, hombre, para ahí también el hormiguero, hombre, allá Valerio, hombre, de parte de su grupo, hombre, que él ya sabe, hombre, que aquí nos está saludando, hombre. Sonate la música, frío.
1: Levántelo, hombre, échale agua a esos chavalos que no se han levantado. Ya es hora de levantarse. Ya es hora de levantarse. Ya son las 5 de la mañana con 28 minutos. La vida es una copa de licor, dice don Vicente Fernández. Vamos agregándose esa canción entonces. Me la han solicitado por acá. ¿Qué es don Marcos Sosa? Escuchémoslo.
8: Buenos días, Freddy. ¿Cómo estamos? Buenos por ahí, días, mi hermanazo? Pues la mulita aquí viene, ve, pero hasta que viene usted no se imagina cómo viene, miren. Con la lengota de fuera, repando ahí el cerro, aquí el coyol, miren.
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8: La mulita viene, va a patada y va a patada trepando la cuesta.
1: Lo bueno es que es una mulita no tiene problema en subir ahí. Saludos a don Marco Sosa, allá en el Cerro del Coyol, va a quedar la mulita entonces. Vamos a complacer a la mulita ahí con la mula bronca. Saludos para Mario Valdivia. Si yo digo Mario Valdivia, nadie lo conoce, pero si yo digo la mulita o el tenientito, todo mundo lo conoce. Así que por ahí vamos complaciendo al hombre, a Mario Valdivia, la mulita.
6: La mula bronca.
1: Vámonos con música, regresamos luego.

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0: Bueno, son las 5 de la mañana, 56 minutos, 5:56. ¿Qué pasó, Pedrito? ¿Y entonces, Pedrito?
1: Ajá. Buenos días, Freddy. Saludos, saluditos, saludos para todos los oyentes de esta emisora. Freddy, ¿por qué su voz se parece con la de Otto? Por eso es que muchos se equivocan con ustedes. Quisiera saber.
2: Usted como caballo,
1: estoy
2: perro.
1: Estoy preocupado por saber, Freddy.
2: 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Usted como caballo, perro.
0: No, hombre, nada que ver. Juntito con tu pecho, quiero. Somos diferentes. Labios y ahí, cuidar de tu. Él se escucha más. Yo hablo como. ¿Sabe a dónde irá? Más fuerte que él. Y arriba la sierra. No sé. Sinceramente, ha pasado muchas veces eso. Me confunden bastante con él, pero no sé por qué. Pero creo que a leguas la mayoría logra detectar cuando está él y cuando no está él.
2: ¿Qué dicen los Terian verdes?
3: Buenos días, hermano.
0: Buenos días. Póngame
3: la canción Ay Chabela de Jesús Rodríguez para saludar a mis padres de la comunidad de Los Centrales, que se encuentran activos ahí escuchando la 94.1, y a todos esos colegas taxistas nocturnos que están amaneciendo activados en la 94.1. Ánimo y bendiciones, hermano. Saludos.
0: Gracias. Muchas gracias, igual. Jesús Rodríguez. Ay, Chabela. Ay, pero aquí está, es de. Vamos a ver. Ok, sí, es así. Entonces entra por ahí en el programa Amanecer Ranchero. Saludos por ahí, el amigo Denis Celedón. ¿Qué pasó, Jairo Orozco? Tenemos otro audio.
4: Hola, buenos días. Póngame el tema musical Los Ojos Negros con los Tigres del Norte.
0: Los Ojos Negros

0: Ojos negros nunca engañan, los Tigres del Norte. Ok, nos despedimos de Amanecer Ranchero, señoras y señores. Nos escuchamos luego en la máquina del tiempo. Buen día, ¿qué pasó, Carlos?
1: Oye, Freddy, ¿cómo te sentís cuando te comparan con Otto?
0: ¿Saben qué? ¿Cómo me siento cuando me comparan con Otto?
2: Me siento feo.
0: Así me siento.
2: Me siento feo. Me siento feo.
3: ¿Qué dicen los Terian Verdes?
0: Vámonos con música, hombre. Esta gente se pasa.

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0: La voz de uno se oye fuerte, Frey. Es como casi parecido a Balboni, Frey. Balboni es un hombre joven, pero vos sabés que el modo de cantar así, no somos todos lo mismo, Frey. Hay una voz que madureza, hay otra voz que es más fina. Voz de como de gallo fino, Frey. Se nos tiene una música ahí, Frey, la última. Es que ¿qué se va a hacer, Frey? De todas maneras, ya uno cuando va para Porroco, ya se oye la voz bastante diferente, como algo de viejón, Frey. De todas maneras, si va vos siempre buscando ese rumbo, Frey, va buscando ese rumbo para el medio quintal. Por aquí ya la voy a estar escuchando bastante de Porrocón.
1: ¿Cómo es?
0: De Porroco, Frey. ¿Cómo es? Es que ¿qué se va a hacer, Frey? De todas maneras, ya uno cuando va para Porroco, ya se oye la voz bastante diferente, como algo de viejón, Frey. De todas maneras, si va vos siempre buscando ese rumbo, Frey, va buscando ese rumbo para el medio quintal. Por aquí ya la voy a estar escuchando bastante de Porrocón. Bastante de Porroco, Frey.
1: ¿Qué va a hacer? Estoy joven todavía. Tengo 23 años. Estoy joven. Bueno, saludos para el Gori. ¿Qué pasó, Gori? Dice el Gori que quiere la canción Cuando Yo Amo de Rudy La Escala. Vamos agregando por ahí el tema solicitado. Saludos. Oye, Carlos, confirmame por ahí si estamos bien ya a través de la web. ¿Me puedes confirmar, Carlos, ahí? Recuerden que tenemos nuestra línea disponible por acá en cabina 77-76-85-19. Línea acá en cabina para que usted nos envíe su reporte de sintonía. Vámonos con música, regresamos. Recuerden, por acá estamos en la máquina del tiempo. Buenos días, doña Ale. Buenos días, doña Elsa. Están en sintonía en la cocina del Hospital Carlos Centeno. Muchos saludos para ellas. Todos los días todos los días, madrugando en las mañanas para ir a chambear ahí. Nos vamos con Rudy La Escala entonces, la canción Cuando Yo Amo.

0: 6:33.
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7: 6:43.

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0: Bueno, 6 de la mañana, 52 minutos, 52 minutos. Saludos ahí al papi, saludos para Carlos también. ¿Qué me dice Chompira? Buenos días, Chompira. Saludos para Chompira. Ahí anda en sintonía en la ruta urbana también ya en esta mañana. Por ahí me están solicitando la canción El cariño es como una flor. Entonces vamos agregando esta canción y es de Rudy La Escala. Saludos para María en Danlí. Vamos enviando saludos también a Daniel Alaniz, allá en El Hormiguero, Finca Los Laureles. Saludos para Daniel Alaniz. Saludos para él, hombre. Dice Daniel que anda ordeñando sus 50 vacas. Va a sacar la cuajada, dice, esta mañana.
1: Aló, buenos días, me saludo yo mismo. Podría poner la rola en Mecate ahí, porfa, para escucharla. Ya que ayer no me la pusieron dos veces. Hombre, quiero escucharla ahorita en la mañana para saludar a todos esos de la ruta. Que andamos en sintonía.
0: Saludos, Héctor Cabrera, cariñosamente como Chompira.
2: Buenos días. Estamos aquí 24/7, patrón. Aquí estamos, saluditos. Los que salen de San Pablo, la ruta urbana. Saludos a Marvin, saludos a Moy. Saludos a los de Santa Fe, los de La Bomba. Saludos para todos los taxistas también. Bendiciones, hermoso día.

0: Saludito ahí al papi, saludito ahí al papi, ¿eh? Activadito ahí con la radio.
1: Anda agresivo el papi hoy, ¿ah? ¿Eh? Anda agresivo con la pañoleta el papi. ¿Qué pasó, papi? ¿Ah? Saludos para el papi, hombre, en sintonía de la radio. El Fader, saludos para el Fader. Oh. Ahí está en sintonía, saludos a Elder. Dice Elder que está en sintonía allá en Boaco. Pide la música, nadie te amará como yo. Vamos a agregar esa canción entonces. ¿Qué tengo por acá? Saludos a Elian Cubas. Anda activado, saludos. La reina de Huaco. ¿Por qué le dicen así a Elian Cubas? Regálame la música Cara de Gitana de Daniel Magal. Vamos a agregar entonces por ahí esa música. ¿Qué tenía por acá? ¿Qué me dice Don Reinaldo Mendoza? Buenos días, Don Reinaldo. Como que viene de la zona de Rosita, Don Reinaldo. Saludos, hombre, ya a todos los taxistas que andan ya en sintonía de la radio disfrutando de esta bonita programación. Bueno, yo voy poniéndole punto final a este programa. Gracias a ustedes que han compartido en esta mañana. Que han compartido ustedes con nosotros en esta mañana acá a través de la máquina del tiempo. Gracias. Los escuchamos mañana, Dios mediante, mañana jueves. Mañana jueves en la máquina del tiempo de 6 a 7 de la mañana. Buenos días. Gracias. En breve venimos con Sabor Costeño.

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¿Qué dice el papi? Ahí está el papi, ¿ven? ¿Qué onda, papi? Ahí le cobra el doble a Mildred, oiga. Ahí le cobra 20 cordos a la vuelta, Mildred. 20, 20. No me le cobre 10, cóbrele 20. ¿Me confirmás, Carlos? ¿Cómo estamos? Bueno, a propósito, ya que mencionó ahí Mildred algo del mover, les comento que esta mañana se estará disputando la reprogramación de los juegos pendientes de la serie entre Madrid y Matagalpa en el Chale Solís, Boder y Chontales en el Carlos Guerra Colindres. El Boder se encuentra en ventaja de 4-0 sobre Chontales en el cierre del cuarto episodio, lanzando Rangel Smith y bateando Sandy Bermúdez. En Matagalpa, los indios flecheros están en ventaja de 4-1 en la baja del segundo con 2 out. Hombres en primera y en segunda, batea Alian Rayo con un conteo de 2-2, lanza Cristian Altamirano. ¿A qué hora está reprogramado esto? A las 11 de la mañana. 11 de la mañana en el Estadio Chale Solís en Matagalpa, 11 de la mañana en el Estadio Carlos Guerra Colindres en Juigalpa, Chontales. Entonces, la reprogramación, pues, para hoy. A nosotros como Mineros del Caribe nos conviene, hombre, que pierda, Chontales. Es que nos lleva detrás en la tabla de posición. De hecho, esta semana ya se hicieron, se dio a conocer bajas e inscripciones de este martes 16 de junio. El Caribe Norte inscribe al lanzador mayor, categoría mayor, Enrique Martínez Irias, nacido y residente en Puerto Cabeza. Le dieron de baja por bajo rendimiento al categoría mayor Carlos Eduardo López. Inscriben al infielder categoría U23 Julio Wade Logan, nacido y residente en Prinzapolca. Dan de baja por bajo rendimiento a categoría U23 a Bresnet Molina. En Madrid reinscriben al pitcher categoría mayor Samuel Méndez. Bajan a la reserva por lesión al categoría U23 Francisco Solís. Estas fueron algunas bajas e inscripciones que se dio a conocer para este previo a la jornada de la reprogramación. Igual Chontales pues notificó algunos movimientos en su cuerpo técnico. Bueno, ya se dio a conocer también los peloteros de la semana 14 de esta serie que pasó. Dentro de los peloteros destacados está William Rayo, Daylin López en esta semana. William Rayo, pues, una máquina de bateo, William Rayo. En la ofensiva, William Rayo, pues, inicialista y patrullero de los Dantos. En un partido contra Nueva Segovia y la serie de cuatro contra los Pescadores del Caribe Norte, que permitió a su equipo posicionarse en el primer lugar del campeonato Germán Pomares Ordóñez. Rayo promedió a .588 al conectar 10 hits, 19 turnos oficiales al bate. En esos desafíos conectó 2 dobles, un jonrón, anotó 3 carreras, remolcó 8, alcanzó 15 bases para un slugging de .882. En el campeonato Rayo promedia 3.395, un producto de 66 hits en 167 turnos oficiales al bate. Batea 8 dobles, un triple, 9 jonrones, anota 47 carreras e impulsa 46. Su promedio de slugging es de .617. También dentro de los peloteros destacados se encuentra Daylin López, que amarró al Caribe Sur en picheo. Daylin López de Jinotega protagonizó el mejor duelo de picheo de la semana 14 al vencer 1-0 al Caribe Sur. López lanzó 6 episodios en los que permitió 3 hits, ponchó a 5, cedió 2 bases por bola y admitió un sacrificio. Se enfrentó a Norman Sinclair, que caminó toda la ruta

0: López tenía un balance de 7-2 en ganados y perdidos en el campeonato, siendo la principal figura del picheo. Jinotegano lanza para 2.74 de efectividad en 69.0 innings, en los que permite 35 carreras, 27 limpias, poncha a 51 rivales y otorga 19 o 18 bases. Le batean 78 hits, de ellos 14 dobles, 2 triples, 6 jonrones, y golpea a 15. En la tercera lechada, Capropina Álvarez, señoras y señores. Es la tercera lechada que propina Álvarez esta temporada, en la que tiene un balance de 8-3 ganados y perdidos. Tiene la tercer mejor efectividad del campeonato con 1.73 al permitir 16 carreras limpias de un total de 24 en 64.2 innings. Poncha a 58, cede 48 bases por bolas, admite 50 hits, 10 dobles, 2 triples y un jonrón. Estos fueron los peloteros de esta semana número 14, señoras y señores, dado a conocer por la comisión del campeonato Germán Pomares Ordóñez. También ya está el cierre de la primera vuelta, y es que este 19 de junio se pone en marcha el fin de semana número 15 del campeonato Germán Pomares Ordóñez 2026. 5 fines de semana nos restan para concluir la primera vuelta del campeonato. Repasamos algunas de las series que restan a los Mineros del Caribe. ¿Qué creen ustedes? ¿Qué creen ustedes? ¿Qué camino le va a deparar al equipo Mineros del Caribe? Pasaremos dentro de los primeros 10. Iremos a repechaje. Quedaremos eliminados. ¿Qué dice la fanaticada? Yo considero que podemos pasar dentro de los primeros 10. Esta semana número 15, los Mineros del Caribe estarán visitando a Nueva Segovia. Luego estarán visitando a Los Dantos en Managua. La semana 17, los Mineros del Caribe estarán recibiendo al Caribe Sur. Luego estarán enfrentando a Celaya Central. Estarán viajando los Mineros del Caribe a Nueva Guinea, o a la zona de Celaya Central, y estarán terminando su primera vuelta en el norte, visitando al equipo de Estelí. Estas son las series que restan a los Mineros del Caribe. Son prácticamente 5 series. 5 series. Dentro de estas 5 series, pues todas son claves. Entre más se pueda ganar partidos, mucho mejor, porque los Mineros del Caribe se encuentran en una posición que hasta el momento, pues, están dentro de la clasificación hasta el momento. Pero recordemos que todo va dependiendo de los demás resultados que se estén dando en las otras series. Ejemplo, Chontales se encuentra con 28-27. Si Chontales pierde el juego que tiene reprogramación hoy con el BOE, se quedaría con 28-28, tendría 28 ganados y 28 perdidos, mientras que los Mineros estarían con 29-27. Si Chontales gana, quedarían empatados ambos equipos en la posición 10. Entonces, aquí nos conviene, ¿verdad?, que Chontales pierda, hombre. Pero bueno, los Mineros tienen que aprovechar las siguientes series, por lo menos sacarles 3 juegos a los Guerreros de Nueva Segovia, si se puede barrer mucho mejor. Una serie clave, por lo menos sacarle 2 juegos a los Dantos, luego al Caribe Sur, tratar de ganarle la serie al Caribe Sur y tratar de ganarle la serie también a Celaya Central y a Estelí, para poder estar dentro de los primeros 10, dentro de los primeros 10 puestos para poder clasificar a una segunda vuelta. Ahí va el Churro y Galillo, dice.
1: Ahí va Galillo, Me
0: confirma. Bueno, señoras y señores, campeón, los Mineros serán, dice Freddy. Ok, excelente, bárbaro. ¿Te imaginas? ¿Se imaginan unos Mineros del Caribe campeones del campeonato Germán Pomares Ordóñez? Y quiera Dios, todo es posible. Soñar no cuesta, pero todo es posible.
2: ¿Qué me dice el mero Freddy Cubando? ¿Qué hay, Freddy? ¿Cómo vamos, Freddy? Freddy, Managua, nos estamos quemando de calor, Freddy.
0: Bueno, usted quería irse a Managua. Ahí están las consecuencias de estar en Managua. Si usted estuviera acá en Ciudad, no estuviera sufriendo eso. Estuviera aquí bien relajado.
3: Pero oigan.
0: ¿Qué pasa?
4: Confirmado, estamos tuani.
0: Ok, está Carlos. Entonces dice, yo pienso que si Lionel Messi sigue así como está jugando ahorita, los mineros no pasan a la segunda vuelta.
5: Usted como caballo, perro.
0: La sacó del estadio, ¿eh?

0: buenos días, Freddy.
1: Buenos días.
0: Lo que pasa es que vos llegas a dormir ahí, ya lo vi. Desoname
2: usted como caballo, perro.
0: Ahí, por favor, árbol sin hoja. Lo que pasa, Freddy, que vos últimamente te he visto como que te estás poniendo como un Terian.
2: Usted como caballo, perro.
0: Perezoso.
3: ¿Qué dicen los Terian verdes?
1: ¿Qué va a hacer, Gori? Nada que ver. Ese Otto, Terian. Un Terian Cúcala.
2: Usted como caballo, perro.
3: ¿Qué dicen los Terian verdes?
4: Hola, buenos días. Regálenme la música de Eric Donaldson. How will I know? Me reporto de casa de su hormiguero con Antonio. Estoy viendo una fiesta en comida de Radio Huracán.
5: Hola, buenos días. Regálame la música.
1: ¿Qué pasó, Milder? Dice Milder que quiere escuchar esa música. Oiga. Le voy a cobrar a Milder por reproducir esa música, yo.

0: Bueno, ¿qué dice Cecil? Oye, Cecil, ¿qué onda?
1: ¿Qué dicen los Terian Verdes?
0: ¿No anda uno por ahí?
1: ¿Qué onda, qué onda? Ya me dieron de alta. Voy sobre a Nueva Segovia, papá. Usted como caballo, perro.
0: Sí. Es tremendo este Cecil. Le habíamos dado de baja, ¿saben por qué? ¿Quieren saber? Y el gato quería que le dieran de alta, el gato volador. Pero negra, negra, con el gato yo no camino, Cecil. Entonces, Cecil, este fin de semana, Cecil viaja al norte de Nicaragua. Oye, Cecil, fíjate que podemos ir a Honduras. Fíjate, Cecil, a dar una vueltecita. ¿Vos mandás? Anda pidiendo permiso, ¿sí oíste?
2: Buenos días, Freddy.
0: Buenos días.
2: Para serte sincero, Freddy, hablando ahí de lo del equipo, no es nada fácil, no es nada fácil. Y cruzar los dedos y desearles que hagan lo máximo los muchachos y lo primero, pues, porque ya están bateando, ya están pegando jonrones los muchachos, ya se les tiene confianza que en cualquier momento pegan la tabla. Y ojalá logremos pasar. Pasando la segunda vuelta, pues es otra cosa porque tiene un refuerzo.
0: Sí, claro.
2: Porque yo sé que solo un refuerzo es el que va a venir al clasifico.
0: Ok, claro, claro, claro. De acuerdo con eso, de acuerdo.

0: Bueno, las 8 de la mañana, 10 minutos, 8 de la mañana, 10 minutos. Bueno, disculpa, mi estimado gato, gato Torres. No, pero lo que pasa, yo mencionaba, ¿verdad?, cuántas series son los que le restan a los Mineros del Caribe. Claro, lo que dice el gato, pues tiene razón, no es nada fácil. Estamos claros que ningún equipo es fácil. Puede ser que no hace gobierno, haga la maldad. Pero yo sé que los Mineros llevan esa mentalidad de ganar, ganar, ganar y no perder ni empatar series, sino que llevan la mentalidad. Lo que prevalece aquí es la mentalidad de ir a sacar por lo menos los tres juegos. Y claro, no es nada fácil, hay que ir a batallar. Y estas últimas series, pues, son series duras, porque enfrentarte a Dantos, Caribe Sur, Celaya Central, son equipos guerrilleros, equipos que pelean, no se diga Estelí. Siento que la serie que está entre ahí un poco más suave es la de Nueva Segovia, pero aún así Nueva Segovia da batalla. Pero, claro, ya pasando una segunda vuelta, pues los Mineros del Caribe obtienen refuerzos, y con esos refuerzos, pues la idea es que mejore el equipo. Y bueno, todos quisiéramos ver a los Mineros del Caribe una segunda vuelta, y ojalá. Yo siento que sí, hay que tener ese positivismo de que los Mineros van a pasar a una segunda vuelta. Dígame.
1: Es que a Freddy no le gusta andar conmigo, porque con Celsi se agarran de la mano y se van a otros lugares.
2: Usted como caballo, perro.
0: Y ahí, oiga, oye, Cecil, está celoso el gato. ¿Qué onda ahí, Cecil? Está celoso el gato ahí. Y ahí, vamos a ir a Honduras nosotros. Y son como unos 10 minutos nada más. Nos cruzamos. Terminando la jornada sabatina, nos cruzamos al otro lado. A ver qué hallamos. Oye, Milder. Dice Milder que él quiere ir. Vámonos, pues. Ahí alcanza. Hay espacio en la canastera ahí, Milder.
2: Usted como caballo, perro.
3: ¿Qué dicen los Terian verdes?
4: Ay, amor, cualquiera diría.
0: Este gato se siente...
3: Me siento feo.
0: Así se siente el gato. ¿Qué pasó, Israel? ¿Qué dice Israel? Cualquiera diría que está chambeando Israel. Solo pega un punto y se desaparece. Solo pega un punto y se desaparece Israel. Solo grabó el momento para mandar el video, nada más. ¿Qué dice Israel? Dice Israel que... A ver. Ah, sí, vamos a ir a buscar al apóstol Zúñiga. Nos vamos a ir a tomar una foto con el apóstol Zúñiga. otro nivel ahí.
2: Pero, ¿qué decís vos, Freddy? ¿Le damos o no le damos al gato chance?
0: Negra, negativo. Ahí el gato ahí se duerme, no quiero ni imaginar si vamos pasando la cucamonga con el gato ahí.
5: ¿Qué plan hay? ¿Qué le pasa a Chon? Pero que dice que se siente feo.
3: Me siento feo.
0: Así se siente Chompira hoy. Buenos días, Chompira. Bueno, tenemos un aviso por acá en la radio. Se le avisa al señor Gerardo de Jesús Serna hasta la comunidad de Comeneiro que se haga presente acá en la ciudad de Ciuna para arreglar el tema de los machos. Es el segundo aviso que se le hace. Por favor, atenderlo, ya que si no lo atiende, se estarán tomando otras medidas para que se tomen otros acuerdos. Así que se le pide al señor Gerardo de Jesús Serna Rivas, hasta la comunidad del Come Negro, que se haga presente acá a Ciuna lo más pronto posible. Este aviso se lo hace llegar la persona de iniciales JCVM. Bueno, entonces vamos a poner punto final a Sabor Costeño. Gracias, amigos y amigas, por la sintonía. Nos escuchamos mañana, Dios mediante, de 7 de la mañana a 8 de la mañana acá en Sabor Costeño. Ahí está Gori, ahí está la música. Saludos para doña Nidia Bustamante y para doña Ciara Cáliga. Ahí están en sintonía en la cocina, disfrutando de esta programación.
6: 8 y 15.

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0: Alcántara, mi amigo Alcántara. Ahí va el hombre. Patrocinador del equipo de fútbol.
1: ¿Cuál hombre? ¿Fútbol o softball?
0: No, hombre, todas las mujeres de Ciuna hasta...
2: Chompera, todos los de la bomba, chompera.
0: Me siento feo, pero aquí va la U.
2: Dice Rey que lo quiere saludar, dice, de cerca, dice Rey.
0: Saludos ahí, póngame el mecate a este que va allí atrás. Póngame el mecate ahí, la rola.

0: Porque ahí está mi hermano, buenos días, saludos. Y vamos tú ahí.
1: 20, 20.
0: Ahí va el hombre, ahí va el hombre.
1: No me recobres, cobre.

0: estamos activados, primo, activado y con saldo.
1: Hasta acá se me burbujea la tapa por atarme, bicha.
0: Es que el negro bruja es bueno a beber, pero sin gas. ¿Ya me entendés? Sin gas.
2: ¿Cómo es eso?
3: Me siento feo.
2: ¿Cómo es eso, negro bruja, sin gas? Sin gracia.
0: Ahí está el hombre, ¿ve? Ahí está el hombre. Muchos lo andaban faranduleando. Ya andan los ojos del avión.
2: Oye. Ese carro se hizo viral esta semana. Exclusivamente más ayer se hizo viral ese carro. ¿Ah? Todos y una se querían montar en el carro del Negro Brujas. ¿Por qué será? ¿Ah? Todos y una se querían montar en el taxi del Negro Brujas.

Bárbaro, ¿cómo suena ese parlante? Sonando todo volumen, ¿ah? ¿Eh? Saludos, hombre, para Joelito. Anda activado, Joelito. ¿Ah? Se hizo virar el Negro Bruja ayer. ¡Qué nivel! ¡Qué nivel, Negro Brujas! Todos y una se querían montar en el carro del Negro Bruja. ¿Qué pasó, Israel? Otra vez, manda otro video, Israel, pero solo manda el video donde él suelda. Pero es que él solo suelda una parte.

0: cuerda de bebé, pero sin gas. ¿Ya me entendés?
1: Sin gas. Sin gas, sin gas. ¿Cómo es eso?
2: Me siento feo.
1: ¿Cómo es eso, la neurona? Sin gas.
3: Cualquiera diría que es soldador profesional, ¿la? ¿Eh? ¡Oye! Israel. ¿Qué pasó con la ruta, Israel?

0: Oh, Israel, ¿usted sabe cómo es eso? Tomar sin gas. No.
1: Freddy, mándame todos esos taxis que andan sin foco enfrente. Le voy a soldar ahí un espejo, le voy a soldar para que cuando el sol lo refleje, por lo menos hagan cambio de luces. Porque no solo el negro brujo el que anda sin luces. Ayer me encontré tres más que andan sin los dos focos. Ese tomar sin gas es el método que usan los taxistas. No les gusta gastar, es sin gastar que se toman.
0: Ah, está bueno ese método, ¿ah? No me digas que no, si solo somos tú y yo. ¡Oye, Gori! ¿Qué onda, Gori? Entramos en calor. Bebé, no
2: digas que no. Oye, Freddy, ¿sabías vos la cagada que hizo
0: Israel?
2: Israel, con eso, con ese trabajo que está haciendo ahí
0: de esa soldadura. ¿Qué hizo ahora? Yo que estoy pensando en contratarlo en un trabajito ahí que quiero hacer. Porque miro que parece que puede soldar, pero si el Gori ya me dice que no, que ya la canteó, pues como que ya no creo, pues. ¿Sabes que no te obligo? Te deseo, siempre te lo digo.
3: Escápate
0: conmigo esta noche, bebé. Por la ventana saliste.

0: Ese gori es como caballo, fe.
1: No, ni quiera Dios, no te metas a eso, hermanito, te va a hacer gastar. Ese portón que está haciendo es de una muchacha, man.
2: Ajá.
1: Es de una muchacha, y fíjate que el maje se pone a cortar los tubos, supuestamente mide el maje.
2: Sí.
1: Y no, Fredé, maje, si le ha hecho gastar a la pobre muchacha. Ha comprado como 3 veces los tubos la muchacha.
2: Santo Dios. Santo Dios. ¿Qué es eso, Israel? ¡Qué barbaridad! Este Israel no es serio.
3: Usted como caballo, perro.
2: Yo que estaba pensando en darle una chambita a Israel, hombre.
4: Esos taxistas, cuando ven a los dueños, los socios de esa ruta ahí tapineando, ahí llegan a estar haciendo plática. ¿Qué pasó, Toro? ¿Qué pasó, Lito? ¿Cómo te dieron la ruta? Y es para que le den una sin gas.
2: Sin gastar. Oh, eso está mal soltado, Israel. ¿Qué onda, Israel, ahí? ¿Será que está fallando la varilla o la energía está muy baja? Por eso está quedando mal la soldadura. ¿Conocen ese carro? Simón, ya conocemos ese carro, guasón. Este frijolés.
3: Usted como caballo, perro.
2: Sí. Ese día dice frijol que se sentía...
3: Me siento feo.
2: Así se sentía este frijol cuando habían bancado el carro.
5: Yo me da miedo, gente, andar en un turula así, me da miedo, porque se le imagina que ese chunche se dé vuelta allí.
2: Cuidado, le pasa lo mismo, Guasón.

0: Va Guasón saliendo a chambear. Tempranito. ¿Ya viste el video, Carlos? ¿Ya viste el video? No, pero no puedo decir eso, no puedo decir eso. No puedo decir eso, yo. ¿Qué pasó, Israel? ¿Eh? Oh, Israel, esa soldadura está hecha pasta, esa soldadura. Ya. La está soldando con otro tipo de varilla, por eso le está quedando así.
1: ¿Dónde ha visto usted, Freddy, que un buen soldador va a andar soldando con dos manos, como que si no supiera?
0: ¿Cómo es? ¿Qué pasó? ¿Cómo es?
1: ¿Dónde ha visto usted, Freddy, que un buen soldador va a andar soldando con dos manos, como que si no supiera?
0: Es que suelda con dos manos. Voy a ver el video de nuevo. Voy a ver si suelda con las dos manos. Ah, es cierto, no había visto el video. Oye, ustedes son estrellas. No lo había visto bien el video. Solo mira que estaba soldando el chatel.
2: Pero es que él dice que no sirven porque lo hace como que los daña y se los lleva para la casa. Entonces hace que los compre otra vez la muchacha.
0: Ah, entonces lo que está haciendo es sacándole el billete al suave. Después le va a decir, mire, ahí déjelo, no le voy a cobrar, ahí déjelo por lo que gastó extra, le va a decir.
3: Israel ya no anda en la ruta porque estaba cobrando extra, ahí. Tipo taxista, 30 córdobas a la carrera.
0: Híjole.
3: Y aparte de que ha gastado comprando tubo extra, ha gastado comprando varilla de soldar, porque en un solo puntito gasta más de una libra, dice. Me platicó Gerson ayer que llegué a lavar el carro.
0: Ah, entonces Gerson sabe la situación. Ve que Gerson. ¿Para qué dijiste eso, Pablito? ¿Para qué dijiste eso? No va a correr Israel ahora, Gerson.
4: ¿Qué dicen los Terian verdes?
0: Pobre Gerson, ahora lo van a despedir.
5: Un buen soldador como Julito Saavedra, Moreno, Cruz, no hay. Julito a otro nivel.
0: Julito. Es bueno soldar, Julito.
6: Freddy, cuando vayan a jugar a Juigalpa, no se te ocurra llevar al Gori ni al Guapo.
0: ¿Por qué?
6: Porque no viene, ahí nomás lo deja el zoológico. Pues.
0: Ok, está bien, pues no los vamos a llevar. Le vamos a dar un aventón ahí para que se desestresaran, pero siendo así mejor no, me puedo meter a problemas.
3: Un saludo ahí para Chaqueta Negra, de parte de sus compañeros taxistas, el plebe.
0: Chaqueta Negra, saludos, Chaqueta Negra. Pedrito, saludos. Ya me les voy aprendiendo todos sus sobrenombres a ustedes. Son bien estrellas ustedes, ¿ah?
7: Ya andamos, Freddy, activadito con saldo. Bendiciones ahí en cabina a todos esos fieles oyentes.
8: Manda otro video de Israel, pero...
0: Ajá, jovelito.
7: Oye, Freddy, ellos son buenos a tapinear y a beber, pero sin gas. ¿Ya me entiendes? Sin gas.
4: Mi amigo Israel está a vacaciones, él no le gusta andar diario manejando porque le andan haciendo efecto los riñones. Entonces, por eso, dos días, un día, así camina él.
0: Y hay que se suelde unos riñones, que se los suelde. Con esos puntos que él hace, rapidito, se suelda uno.
9: Sí, le gusta beber sin gas, sin gastar de la bolsa de él, sí.
0: Bueno, a ver qué tenemos por acá, qué tenemos, más reporte.
6: Oye, Chinandega, ¿y cómo saben que te dio Chaqueta Negra? ¿Qué vuelve ese mate?
7: Pero sin gas, cállate, sin gas.
0: Oye, pero si apenas está iniciando la mañana, Israel, ya está almorzando. No, hombre, este Israel la saca del estadio, ¿eh? Está iniciando a chambear y ya está almorzando. ¿Qué nivel?
5: Oye, Freddy, Freddy, ponete la rola ahí, 4 Baby. Que nadie me la esté interrumpiendo, esa música, por favor.
0: ¿Cómo es?
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0: Ay, deja lo que coma, Freddy, deja lo que coma. Acabo que fue poquito ayer todo el día aguantando hambre, ese pobre hombre. Sí, hombre. Mira que el maje andaba en la ruta de Santa Fe, Sinaloa. Sí, ahí, vos sabes que ahí no le dan de comer al pobre. Solo cuando hace trabajo en la ruta de San Pablo, Barrio Dolores. Ahí sí, el maje lo atienden bien, pero para allá no, man. Yo lo mire triste allá en Inateco, arqueado el maje, ¿no? Comiendo mango.
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2: No, si me estuvo diciendo que no le dejaron ni un solo mango, dice, en el árbol. Ahí lo dejaron pelado. O sea, apenas se acabaron los mangos ahí en el autolavado, ya nadie se apareció. Ya nadie llega a lavar el carro, solo porque se acabó la promoción, ¿verdad, Pedrito? Pedrito era uno de esos. Escuchamos a Pedrito.
3: Saludito, hombre, saludito ahí para todos. Sí, saludo para el gato Chinandega, para Farruquito Poc, pelo pintado. El terror de las mujeres casadas. Y ahí saludos para el plebe, alias el pasmado. Saludito ahí para Gori. Para Terian Verde. Para Pedrito Terian Verde. Sí. Saludos para todos.
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3: pero eres y no bro eres.
4: ¿Qué dicen los Terian Verdes?
5: Saludame, Freddy, al dueño de toda la ruta de San Pablo, Barrio Dolores. Ese es el dueño de todita esa ruta de San Pablo, Barrio Dolores, ¿no? Ahí humildemente. Ponémele un himno cristiano al hombre ahí. Saludámelo ahí con una música cristiana.
2: Esa sería que se la pidan a Otto, sí. Cuando esté él, porque ahorita yo no creo poderla poner. Sería los domingos, Israel. Ay, ¿cómo se llama él? Me imagino que debe ser apellido Castro también. Y entonces Israel dejó de soldar. Como que ustedes le hicieron que se le fuera el apetito de soldar.
6: Oye, Freddy, ponele la 4 Baby al Guasón. Y después me sintoniza la canción No Somos Nada de Noriel y no me acuerdo el otro, un Remy. No somos nada.
2: Ok. Entonces vamos a sonar esas dos rolas. ¿Qué pasó, don Marco? Salud para don Marco Sosa. Jesús Salgado, hijo del famoso don Cletón. El mero, mero hombre del billete. Salud para Jesús Salgado. Está en sintonía ahí en el barrio Olivero, ahí en el auto lavado.
4: Mi amigo Antonio. ¿Cómo sintió la Pizza House que le llevaron ayer ahí para la Santa Fe? ¿Cómo la sintió?
3: Saludito, hombre, saludito ahí para todos.
2: No, y no que dicen que solo en San Pablo era que lo atendían bien al muchacho. Ahí en Santa Fe y en la zona de Sinaloa ni siquiera un vaso de agua ese que le regalan. Ahora dice que le mandaron una pizza, no creo. Dice, dueño de toda la ruta de Barrio Dolores, dice, en busca de... Israel no cuadrea. Israel sí no cuadrea.
7: Es que Israel es bueno al diente y malo al pegue. Ah, eso sí, es lo que es Israel.
2: Sí, porque estaba comiendo y dejó de trabajar.
7: El máster en verde es tu callo, Pedrito. Él es el lomo ancho.
2: El máster.
7: Nalga de hule. Ese sí es el Terian Verde.
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2: Bueno, muchachos, yo quisiera seguir compartiendo más con ustedes, pero ya el tiempo se nos ha agotado por acá en Zona Urbana. Gracias por la... por todo su reporte. Vamos a dejar esta canción de Maluma que se llama 4 Babies y luego venimos con el programa Con Sabor a Pinol. Así que no le cambien, sigan en sintonía de Radio Huracán.

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Buenos días, amigos y amigas oyentes. Estamos a las 10 de la mañana, 9 de la mañana, 34 minutos. 9, 34 minutos. Hoy estamos a día miércoles 17 de junio del año 2026. Nos encontramos una vez más acá en el programa Con Sabor a Pinol. Hoy amanecemos con una temperatura muy baja, una temperatura de 30 grados centígrados, un día parcialmente soleado, con sensación térmica de 37

0: acto definitivo de nuestro autocuidado. Pero para eso, el día de hoy, pues, como ya les dije, tenemos a los estudiantes. ¿Quiénes son ellos? Los especialistas el día de hoy que nos estarán hablando sobre este tema. Muy buenos días, muchachos. Los micrófonos son todos de ustedes, así que los escuchamos. Buenos días.
1: Muy buenos días, estimado Radio Escucha. Somos estudiantes de Enfermería Intercultural de tercer año. El día de hoy nosotros les vamos a estar presentando un tema de, como decía este locutor, de mucha importancia para la para nuestra salud, sobre los alimentos saludables en una época de donde la comida chatarra está presente en nuestro día a día. Nuestro grupo está conformado por Noelia Castellón, Delvin Orozco, Telma Gadea, Carla Obando y mi persona Olga Obregón. Entonces, en la actualidad es muy importante consumir comida saludable, y también es muy común consumir comida rápida, alimentos procesados y bebidas azucaradas, ya que son fáciles de conseguir y rápidas para hacer, ¿verdad? A veces nosotros estamos en nuestros trabajos y se nos hace más fácil hacer nuestra maruchán y consumirla de forma rápida. Sin embargo, es del conocimiento de la población o de nosotros mismos que el consumir con mucha frecuencia puede afectar negativamente nuestra salud. Cuando estamos hablando de alimentación saludable, nos referimos a llevar una alimentación balanceada, consumo de verduras, fruta, carnes, leche, huevo, variar nuestra alimentación, ya que aportan a nuestro sistema inmunológico los micronutrientes que necesitamos para funcionar bien y mantenernos sanos. Es importante incluir en nuestra dieta de alimentos, como ya lo estaba mencionando, como leche, carne, huevos, frutas, legumbres, abundante agua. También tenemos que tratar de mantener una buena alimentación, reducir el consumo de azúcar, como mucha gaseosa, el consumo de comidas comidas rápidas como pizza, hamburguesas, hot dog, maruchanes. Esto provoca que nosotros podamos afectar nuestra salud de forma rápida. Mantener una buena alimentación nos va a ayudar a prevenir enfermedades como la hipertensión arterial por el consumo de muchos carbohidratos, mucha grasa, enfermedades cardiovasculares, enfermedades como la diabetes, que en la actualidad hay muchas personas, incluso niños, con enfermedades como la diabetes, ¿verdad? Estamos en tiempo donde consumir la comida rápida o la bebida azucarada es de moda. A veces nosotros estamos van los niños a la escuela y lo primero que hacen antes de iniciar su clase es beberse una gaseosa o un C-Fruit, y tal vez no han desayunado. Mantener una buena alimentación nos va a ayudar a prevenir todas las enfermedades, como ya las mencionaba. Nos va a ayudar a fortalecer nuestra defensa y nuestra calidad de vida. Mi compañera que está al lado también va a continuar con el tema.
2: Muy buenos días, fieles oyentes de Radio Huracán Ciuna. Voy a continuar con lo del tema, que es sobre la alimentación saludable. Yo lo voy a clasificar en etapas de la vida. Vamos a comenzar con los más pequeños del hogar, a decirle a las mamitas que tienen sus bebés de 0 a 6 meses, lo recomendable es

0: la leche materna exclusiva, ya que previene muchas enfermedades, ya que proporciona todos los nutrientes necesarios para el crecimiento y su desarrollo. Los niños deben consumir alimentos variados para crecer sano y saludable, evitar darle chivería. Mejor en la mañana se les hace su desayuno, y para evitar de que ellos vayan al colegio a comprar chivería, gaseosa, mejor se le aliña su comida. En los adolescentes necesitan más nutrientes porque están en una etapa de crecimiento rápido. Los adultos deben mantener una alimentación equilibrada para prevenir enfermedades, y los adultos mayores necesitan consumir suficientes proteínas como verdurita, fruta, agüita, para que mantengan hidratados, para que estén fuertes y saludables. Es importante también cuidar nuestra alimentación en cada etapa de la vida, ya que una buena alimentación nos va a ayudar pues a tener una mejor salud y una calidad de vida. A continuación sigue mi compañero, que les va a hablar sobre el tema también.
1: Buenos días, fieles oyentes de nuestra radio Huracán Ciuna. Yo les voy a seguir hablando sobre el tema. Tal cual todas las personas nos diríamos y nos haríamos una pregunta: ¿qué es la comida chatarra y cuáles son sus consecuencias? La comida chatarra está compuesta por alimentos en alto contenido de grasa, azúcares y sodio, y con escaso nivel de nutrición. Entonces, en algunos ejemplos tenemos, como en el caso de las comidas rápidas, hamburguesa, pizza, papa frita, gaseosa, chivería, azúcares, y como también otros tipos de productos ultramente procesados. El consumo excesivo de estos alimentos pueden provocar enfermedades como el sobrepeso, obesidad, hipertensión arterial, diabetes mellitus, y también problemas como enfermedades como las cardiovasculares y el trastorno digestivo. En los niños puede ocasionar, y en los adolescentes, el mal rendimiento escolar. También esto es un hábito que tenemos que tener en cuenta, de que hay que convertirlo en dieta en la vida de los niños y los adolescentes, sobre el consumo de comida chatarra y lo que es de cosas de chivería y cosas eso. Entonces, tenemos que tener en cuenta de que eso hay que menorarlo, y mejor tenerle una buena alimentación para que su vida sea sana y saludable. Aunque consumir ocasionalmente este tipo de productos no presenta ningún problema, sino convertirlo en parte de la dieta habitual y tener en cuenta que también dejar de comer poco este tipo de productos puede ser mejor para nuestra vida diaria, y así que nuestros niños y nuestros adolescentes crezcan sanos y saludables. Por eso cada madre, cada padre de familia tiene que tener en cuenta de que cuando su hijo va a clase, siempre tener presente de preguntarle: hijo, ¿qué come en clase? Mirad, no comas mucha chivería, no bebas gaseosa, no comas maruchane. Y también tiene que tener en cuenta sobre el dinero que le da. O sea, no exceder mucho, porque también tiene que saber lo que su hijo hace. Entonces, para que todos y todas tengamos una vida sana y saludable, tenemos que tener en cuenta de que tenemos que ir dejando poco a poco el comer excesivo, comida dañina, comida rápida y cosas así. Entonces, mi compañera les va a seguir hablando.
2: Vamos a hacer una pausa. Bueno, 9:46 para todos los nuestros amigos oyentes que se vienen conectando ahora mismo a través de la frecuencia 94.1. Estamos en el programa Con Sabor a Pinol. El día de hoy tenemos a unos estudiantes de enfermería del Técnico Superior. Muchos de ellos son auxiliares del Hospital Carlos Centeno y nos están compartiendo un tema muy importante como es la alimentación saludable en una era de comida chatarra. Yo, cuando comenzaron a hablar de comida, que la comida chatarra, pues a mí se me dio como un antojo de comida. Entonces, vamos a ir a escuchar una música, pero yo les tengo una pregunta a ustedes. ¿Será que el vigorón es comida chatarra? ¿Creen ustedes? Pero esa la van a contestar cuando regresemos después de escuchar esta música. Antes, escuchamos la canción de Martín Ruiz, se llama El Vigorón. Regresamos.
3: ¡9:47!

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1: Bueno, 9:51 a.m. Ya nos restan 9 minutos aproximadamente para las 10 de la mañana. Continuamos por acá con el programa Con Sabor a Pinol. Pero yo también tengo otra pregunta para nuestra audiencia. Yo le pregunto a nuestra audiencia, ahí a los taxistas, a los ruteros, ¿será que ustedes están o creen ustedes que están comiendo saludable o solamente están resolviendo algo rápido? Porque quizás ando conduciendo, ando un poco de hambre, pero voy a comprar algo rápido, voy a comer algo rápido. ¿Creen ustedes que con estar haciendo esa actividad diariamente estaremos alimentándonos sanamente, estaremos consumiendo comida chatarra diariamente? Entonces yo tengo esa pregunta ahí para los amigos conductores, porque yo sé que andan en sintonía de la radio y más de alguno de ellos debe decir, es cierto, ¿cómo sabe Freddy que nosotros medio nos estacionamos y compramos algo, que una enchilada, que una hamburguesa, que un taco, que un jugo, que una gaseosa, en vez de tomar un poco de agua? No sé, ¿verdad? Pero creo que también nos pueden dar recomendaciones los muchachos que se encuentran acá acompañándonos acá en el programa Con Sabor a Pinol. Hoy compartiendo el tema sobre la alimentación saludable en una era de comida chatarra. Así que continuamos, muchachos, los escucho.
2: Buenos días. Continuando su pregunta sobre el vigorón. Bueno, el vigorón no se considera comida chatarra porque contiene yucas y ensalada, aunque el chicharrón aporta grasa y sal. Su consumo debe ser moderado dentro de una alimentación saludable.
1: Excelente. Entonces, ya saben, ruteros, pueden comer vigorón, tampoco es que van a exagerar, ¿verdad? Porque ya decía ella que contiene grasa, pero sí, no es una comida chatarra. Entonces, es más saludable que se coman un vigorón a que se coman, ¿qué? Una hamburguesa, ¿verdad?
2: Sí.
1: Ok, continuemos pues.
3: Buenos días, fiel escucha de Radio Huracán Ciuna. Continuando con el tema alimentación saludable, la alimentación saludable, según el índice de masa corporal, la alimentación también debe adaptarse al estado nutricional de cada persona, el cual puede... El cual puede evaluarse mediante el índice de masa corporal. Las personas con bajo peso, es decir, con un índice de masa corporal menor de 18.5, necesita aumentar el consumo de alimentos nutritivos y energéticos, realizando varias comidas al día, incluyendo proteínas, lácteos, cereales y grasas saludables. Las personas con peso normal, cuyo índice de masa corporal es de 18.5 a 24.9, deben mantener una alimentación equilibrada, incluyendo todos los grupos de alimentos, y también hay que realizar actividades físicas regular. Las personas que tienen un índice de masa corporal de 30 o mayor a 30, deben es importante seguir un plan alimenticio supervisado por un profesional de la salud, disminuyendo el consumo de alimentos, ultraprocesados, promoviendo hábitos saludables. Nosotros también tenemos que adaptarnos a la alimentación según el índice de masa corporal, porque decía nuestra compañera, que podemos, si nosotros realizamos una buena alimentación saludable, podemos prevenir enfermedades, vamos a disminuir por lo menos la diabetes, la hipertensión arterial y otras enfermedades.
2: Una alimentación saludable, como hablaban mis compañeros, aporta numerosos beneficios, ayuda a mantener un peso adecuado, fortalece el sistema inmunológico, mejora sobre todo el rendimiento físico y mental. Esto es fundamental. ¿Por qué lo mental? Porque si no tenemos una buena alimentación, no descansamos bien y nuestra salud mental también se deteriora. Entre las principales recomendaciones para una alimentación saludable se encuentran consumir frutas, verduras todos los días, beber suficiente agua. A veces no tomamos ni un traguito de agua, muchachos, en nuestras casas, ni en la escuela, ni en nuestros trabajos. ¿Y qué hacemos? Bebemos cosas procesadas, como gaseosa, algún juguito, y eso afecta bastante. El consumo de bebidas azucaradas podemos evitarla en exceso. Las comidas rápidas iguales y algunos alimentos procesados, como son las chiverías. Mantener horarios regulares de alimentación regula actividades físicas y hay que preparar nuestros alimentos en nuestras casas de manera saludable. Para finalizar, podemos afirmar que la alimentación saludable es una de las herramientas más importantes para proteger nuestra salud en una era donde la comida chatarra está en todas partes, en todos los espacios posibles. Es fundamental aprender a elegir nuestro alimento y así adaptarlo a nuestra vida. Recordemos que cada decisión alimentaria es una buena decisión para cada persona. Y pues hay que alimentarnos más saludable y evitar lo que son todas esas comidas procesadas.
4: Bueno, muchachos, en algunos ciertos puntos yo sé que la comida chatarra y los productos y los alimentos procesados son riquísimos, pero hay que tener en cuenta que hay que irlos dejando poco a poco. Yo sé que la gaseosa es súper mega ultra rica. El Raptor, como esos conductores, como decía el locutor, ya tienen que irlo dejando poco a poco. También como el AMP, la adrenalina, como muchas personas tienen, tenemos, diría yo también, porque también ahí me apunto, tenemos la... todo el plan rutinario de todos los días, sea bien beber gaseosa. Hay algunas personas que se toman hasta 4 o 5 Raptor diario. Entonces, ya tenemos que ir menorando de eso. Mejor, en vista de tomarnos un Raptor, comprar un fresco natural o desde nuestra casita decirle si está casado alguien, a su mamá, a su hermano, qué sé yo. Fíjate que quiero que me hagas un fresquito. Ahí tenemos, lo voy a pasar trayéndolo. Ahí. Entonces, ya hay que ir dejando eso. Poco a poco uno tiene que ir menorando. Entonces, eso tiene que dejarse ya. Entonces, le hago un llamado pues a todos y a todas de que tengamos una vida saludable, que comamos verduritas, comamos frutitas, veamos frescos naturales, agüitas diario, para que ya no nos enfermemos mucho.
5: Y es que hay que tomar en cuenta, Freddy, de que, por ejemplo, ahorita los jóvenes están tomando toda esta comida chatarra. Ahorita están aprovechando ellos con ganas y ahorita, pero ya durante el tiempo va pasando, los años van aumentando, ya la edad nos está
1: afectando.
5: Sí, ya la piña de año que nos vamos cargando, ya son las consecuencias. Hablaban los muchachos de que ya debutamos en una diabetes, ya padecemos de la presión alta y otro sinnúmero de enfermedades que esta mala alimentación lo que nos acarrea, esas son esos tipos de consecuencias. Ahorita no las sentimos, ahorita comenzamos Raptor, adrenalina, que la maruchan, que esto, pero ya con el tiempo, ya la piñita de año nos va paliando, nos vamos debutando en enfermedad. Entonces hay que tomar en cuenta eso.
1: Excelente. Bueno, entonces, 9:59. Agradecer a los muchachos, estudiantes de la carrera de enfermería, por compartir este tema muy importante, porque muchos, yo creo que ninguno se ha hecho esa pregunta, porque es tan importante alimentarnos bien durante el día. Pero muchos no sabemos que nuestra salud depende directamente de lo que nosotros consumimos. Una buena alimentación fortalece el sistema inmunológico, mejora la energía y previene enfermedades como, la, ya decían ellos, la diabetes, la hipertensión, la obesidad. Y decía por ahí uno de los muchachos que la mayoría de las personas pues lo que hacen es tomar bebidas azucaradas. ¿Para qué? Para tener energía. Pero más bien no saben que se están haciendo daño, tanto por las bebidas azucaradas, que es lo recomendable. Si usted tiene una buena alimentación, usted no va a necesitar de estas bebidas azucaradas. Entonces, y creo que muchas veces caemos también en la publicidad de la comida chatarra. Porque, vemos en la televisión, vemos en las redes sociales una hamburguesa bañada de queso, queso amarillo, y ya se nos antoja. Entonces, lo que tenemos que hacer es no caer en la tentación, porque mucha publicidad también siento que ha sido influyente para que nosotros caigamos y comamos comida chatarra. Ahí estoy viendo algunos taxistas que me están mandando el gran Raptor que andan en mitad del vehículo. Y entonces no es lo recomendable es que anden su botellita de agua, su fresquito natural y entre más sano, pues mucho mejor. Ahí estoy viendo también que me comparten una gran tortilla con un chicharrón carnudo. Entonces, son parte de la alimentación diaria que nosotros tenemos que ir poniendo en práctica. Y muchas veces no es lo caro de comer saludable. Porque si ustedes hacen comparación, compran una hamburguesa ahorita anda por los 300 Córdoba.

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4: Bueno, exactamente las 11 de la mañana, 2 minutos, 11 de la mañana, 2 minutos. Hay una música romántica, suertero, hay música romántica. ¿Qué pasó, negro bruja?
5: Ahí ve el papi, loco, ahí ve el papi, va a risa, loco. Como que, fíjate que anda loco, mae, también, igual que...
4: Que el plebe,
5: loco, anda el papi.
4: Oye, saludos para el papi. Oye, papi, ¿y entonces, papi, qué pasó? ¿Por qué decidió cambiarse de ruta, eh? Ya está como Israel, que cada rato viene cambiándose de ruta. Ahora Israel está de Santa Fe a Ciunahua. Igual usted. Ya no quieren nada con San Pablo. ¿Qué pasó ahí?
6: Hola, buen día. Regáleme la música que dice así. 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
1: Saludos, Zaida. Gracias por participar en la hora del karaoke. Gracias a todos y todas, a los taxistas, los ruteros, los amigos de las comunidades acá en Ciuna, en los diferentes comercios que están en sintonía de la radio. Muchas gracias. Gracias por participar acá en la hora del karaoke. 11 de la mañana, 4 minutos. Esa rola la voy a dejar para el otro programa, sí. Porque es romántica, entonces salimos ganando ahí. ¿Qué dice José Granados?
2: Buenos días, regálese el temita.
3: ¿Y qué tal si le cuento esa ingrata que con su indiferencia me mata? 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
2: Gracias, saluditos.
1: Saludos, mi hermano, saludos. A José Granados, esa música se llama Adorado Tormento. Es del señor Chente. Ok. ¿Qué pasó por acá? Chompera hoy no quiso cantar, Chompera, no sé por qué. Ah, bueno, ya sé por qué. Es porque hoy se siente...
4: Me siento feo.
1: Así me dijo Chompera, que hoy se siente...
4: Me siento feo.
1: Por eso no quiso cantar acá en la hora del karaoke hoy. Dígamelo.
5: Y ahí, si es que todo yo todita la pinchada, se le echan a la bolsa ellos, loco. Acuérdate que ya viven estrenando semanal una moto.
1: Ah, pues con razón, es cierto. Israel tiene como 4 motos en ese autolavado ya.
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1: Ajá, anda romántico, don Gori. El último audio, me voy, señoras.
7: Rey, lo que pasa es que cuando uno es piloto, entendés la palabra piloto a timonero. Cuando uno es piloto, trabaja donde uno quiere. Y cuando uno es timonero, medio perico, pues trabaja donde uno puede, ¿me entendés? Ajá. Y cuando trabaja donde podés y lo soltás, hermano, después nadie te da chamba. Entonces eso es lo que pasa. Ahí está la diferencia, Prey.
1: Ok, está bien, pues. Aclarado el asunto, pues. Está bien. Buen día, muchachos. Nos escuchamos mañana, Dios mediante, de 10 de la mañana a 11 de la mañana acá en la hora del karaoke. Por acá les dejo esta canción que se llama ¿Cuál adiós? Se quedan con Aileen de 11 a 3 de la tarde. Buen día.

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3: De la mañana y 13 minutos.

0: 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Si cierro los ojos, te encuentro en el aroma húmedo de la tierra, en el murmullo que el viento susurra sobre nosotros. Ecos en la medianoche callada, tu voz es faro y marea, me guía por mares invisibles hasta la orilla de tu abrazo. Allí el tiempo se detiene y el mundo se reduce al instante exacto en que tus labios rozan los míos. Si el sol se apagara, yo encendería un cielo nuevo solo para verte sonreír. Si el mar se secara, inventaría olas de cristal para que tus pies siguieran danzando, porque amarte es aprender que no hay final, solo horizontes que nos separan. Estamos en De Corazón a Corazón, por acá llevándoles esta programación romántica desde las 11 hasta las 12 del mediodía. Les saluda y les acompaña Neylin Calderón por acá en Radio Huracanción. Estaré con ustedes, si Dios me presta vida, hasta las 3 de la tarde el día de hoy. Así que saluditos a los que están conectados con nosotros. Gracias por estar escuchándonos por acá en esta programación con Radio Huracán Ciuna. Ya saben que en De Corazón a Corazón les llevamos la lectura del horóscopo diario. Así que nos vamos rápidamente a escuchar a Aries. Aries son los nacidos del 21 de marzo al 20 de abril. Evite convertirse en su propio enemigo. Deseche lo negativo que lo persigue. Aprenda a observar los aspectos positivos de su vida y construya un futuro mejor. En el amor, tiempo propicio para fortalecer el vínculo que tiene con su pareja, realizando un viaje, busquen algún destino y compren los pasajes lo antes posible. En la riqueza, algunas cuestiones profesionales podrán complicarse. Si es que adopta una postura rígida, intente relajarse y verá que de a poco se van acomodando las cosas. En bienestar, si sienten molestia digestiva, procure vigilar su alimentación y disminuir el estrés. No se exceda en las comidas, adopte un hábito más saludable. Tauro, del 21 de abril al 21 de mayo, deje de tener miedo y arriésguese. La decisión será una etapa ideal para determinar y pensar lo que es más conveniente para su vida en estos momentos. En el amor, sepa que llegará una persona nueva a su vida que le hará conocer el verdadero amor. No se resista y entréguese por completo, no se arrepentirá. En la riqueza, será un buen momento para alcanzar las buenas inversiones en el ámbito profesional. Ante todo, verifique el capital con el que cuenta y luego invierta. En bienestar, esta noche realice una salida rodeado de personas que quiere. Sepa que hallará la contención emocional que tanto necesita desde hace días. Géminis, del 22 de mayo al 21 de junio, empiece a dejar de lado su egoísmo sin sentido. Así tendrá la posibilidad de escalar en todos los aspectos de su vida personal. Cambie de actitud. En el amor, relájese, ya que teniendo la ayuda de la luna en su signo, podrá estrechar fuertes lazos emocionales y estar acompañado de sus seres queridos. En la riqueza, intente tomarse en serio su economía. Debería empezar a controlar sus gastos. Pague sus deudas personales e impuestos pendientes cuanto antes. En bienestar, sepa que debería aprender a cuidarse usted solo. De esta forma podrá enfrentar cualquier desafío y aprender de las dificultades que atravesó. Continuamos con Cáncer. Cáncer son los nacidos del 22 de junio al 23 de julio. Impida angustiarse cuando se equivoca. Sepa que siempre aprendemos y reflexionamos a partir de nuestros errores personales. Pronto encontrará la solución. En el amor, en esta jornada podrá seducir a quien quiera con solo proponérselo. Compruébelo con esa persona que le gusta y verá que tendrá mucha suerte. En la riqueza, si urge algún inconveniente dentro de su equipo de trabajo, procure clarificar y explicarle la situación ante los superiores. No dé lugar a las confusiones. En bienestar, preste más atención a su salud y no se sobrecargue de responsabilidades extras. Recuerde que su vitalidad tiene un límite y si se excede podría terminar agotado. Continuamos con Leo. Comprenda que deberá concentrarse en muy pocas cosas durante esta jornada. Sepa que su mente necesita relajarse y y evadir la confusión. Tómese las cosas con calma. En el amor, intente abandonar esa actitud negativa que tiene con su alma gemela. De lo contrario, se producirán sentimientos fluctuantes en su relación amorosa. En la riqueza deberá solucionar estos asuntos pendientes en su profesión que lo tiene preocupado. No desaproveche la oportunidad, ya que tendrá todo a su favor. En bienestar, sepa que si logra cambiar algunos malos hábitos que tiene, en poco tiempo se sentirá mejor. Rompa con excesos y préstele más atención a su dieta. Continuamos con Virgo del 24 de agosto al 23 de septiembre. Recuerda que no todo puede solucionarse con un cerrar y abrir de ojos. Avance con un paso medido en todo momento y verá que logrará sus propósitos. En el amor, piense bien antes de iniciar una nueva relación, ya que debe ponerle fin a la actual. No se equivoque en la elección porque podría salir lastimado. En riqueza, será una fase ideal para avanzar en todas tus metas, aplicando grandes cambios en el ámbito laboral. Arriesgue sin tener miedo, todo saldrá bien. En bienestar, si en algún momento pensó en viajar, este será el día para organizarlo. Júntese con su mejor amigo y busque el destino que más le interese. Así que estos son los primeros 6 signos del zodíaco que le estamos compartiendo por acá. En De Corazón a Corazón dice: Sonate, ¿dónde estará mi primavera? Activadito 24/7 acá desde San José, Costa Rica, en la chamba. El Julito, saludos para usted, nos dice el mensajito. Marco Antonio Solís con ese tema musical, ¿dónde estará mi primavera? Ya lo tenemos en programación, saluditos. Gracias por estar con nosotros.
1: Hola, hola, me regalan la música Libros Tontos.
0: Saludos para Israel, que dice que está desde casita escuchando la mejor estación en radio, la 94.1 en FM. Gracias por estar con nosotros también, sintonizando De Corazón a Corazón. Bendiciones. Recuerden que tenemos disponible el 7776-8519, 7776-8519 o el 8434-0745. 8434-0745, la línea directa telefónica para que usted nos envíe, nos llame directamente y nos solicite música por acá en De Corazón a Corazón, una hora de música romántica. Saludos para Antonio Jarquín, gracias por estar con nosotros. Nos vamos a escuchar a Marco Antonio Solís con este tema musical romántico que se llama ¿Dónde estará mi primavera?

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Puntualizamos las 11 de la mañana con 32 minutos. Por acá seguimos leyéndoles el horóscopo en Radio Huracán Ciuna en esta programación de Corazón a Corazón. Vámonos con Libra, que son los nacidos del 24 de septiembre al 23 de octubre. Durante esta jornada aproveche su magnetismo y muéstrese sin reserva frente a los demás. Sepa que hoy será el centro de atención de todas las miradas. En el amor, si hace lo posible por comprender cuáles son las necesidades de la persona que ama, en poco tiempo logrará que el vínculo se afiance cada día más. En la riqueza, exponga sus condiciones de negociador y así estará en condiciones de solucionar varios conflictos. Empleando su talento personal, podrá imponerse sobre los demás. En bienestar, busque el equilibrio en su vida, evitando que el estrés y las emociones negativas se acumulen. ¿Hay alguna actividad que le brinde motivación? Continuamos con más ahora con Escorpio. Escorpio son los nacidos del 24 de octubre al 22 de noviembre. Prepárese, ya que será una época ideal para informarse, comunicar y descubrir todo lo necesario para no quedar aislado en su entorno social. Aproveche. En el amor aparecerán altibajos en la pareja que lo hará replantearse el vínculo. Sepa que esto podría ser resultado de la convivencia que tiene hace años. En la riqueza, si intenta buscar un nuevo trabajo, la jornada lo favorece por completo. Por la tarde, busque por internet y postúlese a todos los empleos que le interese. En bienestar, entienda que cada tanto a su organismo le resulta beneficioso ajustarse en una dieta depurativa. Sepa que es un momento para que vigile su mejor su alimentación. Seguimos con Sagitario, son los nacidos del 23 de noviembre al 22 de diciembre. En cuanto pueda, defina sus proyectos e ideales. Prepárese, ya que vivirá unos días donde Marte lo invitará a mantenerse con más decisión en el camino que eligió. En el amor, periodo óptimo para que madure en sus vínculos afectivos y descarte todo lo negativo, ya que no le aporta nada en las relaciones y le hace mal. En la riqueza, prepárese, ya que una etapa poco favorable está por concluir. En poco tiempo se acerca un buen momento para cerrar tratos en el ámbito laboral. En bienestar, jornada óptima para un encuentro romántico, una juntada con amigos. Al mediodía organice un almuerzo y reciba a la gente que más lo quiere en casa. Continuamos con Capricornio. Son los nacidos del 23 de diciembre. Al 20 de enero, comprenda que fortaleciendo el entusiasmo y la confianza pronto se le acentuará su capacidad imaginativa y fantasiosa en todos los objetivos que emprenda. En el amor, rompa con los miedos y comparta que le sucede diariamente con sus seres queridos. De esta forma se sentirá más relajado y acompañado por la gente que lo quiere. En la riqueza, sepa que debe solucionar con lucidez todas las situaciones inesperadas, ya que se acercan nuevas propuestas laborales que serán muy positivas. En bienestar, no se enfrente de manera brusca y sin razón con la gente que lo rodea. Procure apartarse de ciertas situaciones donde pueda surgir violencia. Así que continuamos con Acuario. Acuario son los nacidos del 21 de enero al 19 de febrero. Sepa que pronto saldrá a la luz algunos cuestionamientos que habrían quedado sin respuesta y claridad en sus pensamientos. Resuélvalos y actúe rápido. En el amor, esté preparado, ya que afloran conflictos sin fundamentos en la pareja que pueden desencadenar en ruptura. Busque la forma para solucionarlo sin separarse. En la riqueza, la proyección social estará en aumento y las reuniones serán un disparador de contactos para su nuevo negocio, poniendo toda su energía tendrá buenos resultados.

0: dice, ya que su familia lo ayudará en todo lo que necesite sin dudarlo. Bienestar no se niegue y otórguele su ayuda espiritual a aquella persona que le ha solicitado ayuda. Con el tiempo verá relajada la buena actitud que tuvo. Así que hemos finalizado con la lectura del horóscopo que le llevamos a diario por acá en De Corazón a Corazón a partir de las 11 en punto de la mañana hasta las 12 del mediodía. Programa romántico que tenemos acá en Radio Huracán Ciuna. Saludos a Eneida Roque, nos solicita Amores Extraños de Laura Pausini. Dice, hola, buenos días, regálame una música. El nombre Yo Amo de Luciana y paso mi número, dice, para tener amigas, número 85 84 54 85. Me llamo Kevin López Díaz, me reporto desde Matihuas, dice por acá el mensaje. Yo Te Amo de Luciano y Camargo es el tema musical que nos están solicitando, así que vamos a ponerlo en programación por acá en Radio Huracán Ciuna.
1: ¿Qué onda? ¿Qué onda, Neyli? Regálame una música allí, pues, para escucharla, Neyli. Uh-huh. Bella idiota, quiero escuchar esa música, Neyli. Estoy ahorita en plan chamba.
0: Bueno, saluditos a Jairo Orozco, gracias por estar con nosotros. Marco Massini, el tema musical que nos solicita, Bella Idiota, ya en programación acá en la 94.1 en FM. Dice, saludame en Floripón a William Valle de parte de Maciel Aguinaga. Qué nota, Londra, apareciste, mujer, ya casi me voy y vos apenas hasta ahorita. Bueno, saluditos muy especiales para todos los que nos escuchan. Hola. ¿Aló?
2: ¿Aló?
0: ¿Sí?
2: Nelly, te habla Chicho, el chofer del camión de la basura.
0: Dígame.
2: Quería ver si me ponía una alabanza, si se puede.
0: ¿Cuál quiere escuchar? ¿Si es romántica?
2: Una lágrima cayó del cielo. Son alabanzas cristianas.
0: Voy a buscársela.
2: No sé qué somos los dos, pero yo soy Calderón también.
0: Ah, qué bien. Bueno, saluditos.
2: Dele, pues.
0: Dele. Ahí le suena su tema.
2: Bueno,
0: nos vamos. Nos despedimos de esta programación de Corazón a Corazón con estos temas musicales que ustedes nos han solicitado por acá en Radio Huracán Ciuna por medio de mensajitos y también por medio de llamaditas. Dice, hola Neylin, saludos, soy de San Pablo, saluditos. Wilmer Jarquín, saludos. Eliezer Sosa, saluditos también. Gracias por estar con nosotros acá en Radio Huracán Ciuna, escuchando la 94.1 en FM. Bendiciones para todos los que están preguntando. 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Así que hay que estar preparados siempre con Huracán TV para que puedan estar sintonizando y aprovechando de estar en casita viendo con toda la comodidad del mundo estos juegos y, bueno, celebrando cada victoria de los Mineros del Caribe. Saludos para Londra por allá en Rosita. Dice el niño, tenemos que ganar esta serie. Tienen que ganar esta serie, los muchachos no tienen opción. Así que nos vamos a música. Esto es de Laura Pausini. El tema se llama Amores Extraños.
3: 11 de la mañana y 42 minutos. De la mañana y 42 minutos.
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4: De la mañana y 47.

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9: 11 de la mañana, 53.
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6: La madrugada amaneció bien empurrada sobre Río Arriba. Unas grandes y negras nubes amenazan descargar con toda su furia un torrencial aguacero. De vez en cuando se deja ver el fogonazo que produce la caída de un rayo, seguido del esperado estruendo del trueno. Por eso, Nando, Don Mercho y Don Chico, con paso apurado, tratan de llegar a la casa del Achayito antes que comience a caer esa lluvia que parece inminente. Sin embargo, a pesar de la prisa, Don Chico se ha venido retrasando una y otra vez, lo que ocasiona que sus dos amigos lo regañen repetidamente. Y es que el buen señor tiene un nuevo problema, una nueva vaina, como él dice. Y apenas llegados, Don Mercho y Nando le cuentan al Achayito el motivo del problema.
7: ¿Verdad que ya la embarró Don Chico, Chayito? Porque, ¿y ahí? Uno necesita dormir.
8: Sí, o sea que no pudo dormir ayer en todo el día, ni pudo dormir anoche.
9: Pues sí.
8: Después de la desvelada que se dio antenoche con esa pesadilla que tuvo.
9: Que no le ve las grandes ojeras que se le ven, pues. Se anda todo abotagado el viejo.
8: Pero no durmió aunque fuera una migajita.
10: No. Ni un pelito, Chayito, ni un pelito. Es que todo era que empezara a cerrar los ojos y me zumbaba de la cama.
8: Bueno, pero ¿por qué le pasó eso?
10: Culillo, Chayito, puro culillo. Me parecía que si me dormía, ahí me iba a aparecer otra vez la Josefa con Barbie Bigote. Eso fue una pesadilla horrible, no creas, horrible.
9: Pero ahí se te va a pasar, chico. Vas a ver que hoy ya vas a poder dormir, vas a ver.
7: ¿Usted cree que sea como dice Don Mercho, Chayito?
8: Podría ser.
9: Sí.
8: Vea, Don Chico, ahora que se vayan de aquí, pase por donde Pancho, que le regale una hoja de naranja agria. Y antes de irse a la cama, se toma un buen tecito de esas hojas, ¿oyó? Son muy buenas como calmante.
9: Ve, sí, chico, hace eso. Sí, hace eso, chico, a ver. Y vas a ver que vas a volver a soñar con la Josefa. Pero ahora, de barba, de bigote y con pelos en el pecho y en los brazos.
7: ¡Hala, Don Mercho!
8: Le parece gracia al viejo cacreco este, ¿ah? Ya sabe, Don Chico, tome ese tecito y va a dormir bien.
10: Ojalá, Chayito, ojalá. Sí.
7: Chayito, ahora que me acuerdo, hoy sí vimos movimiento en la casa del señor ese de Don Cachafloja. Vimos varias personas y parecía que estaban rezando.
8: Es cáncer lo que tiene. Y vino desahuciado del hospital. Ayer que fue a la casa de la Lupita a atender a su niño de 3 años, que le apareció una caries en un dientecito, pasé preguntando por él. Me contaron que ella hizo testamento.
9: ¿Ah, sí?
8: Porque tiene cositas que dejar. Tiene sus cositas.
7: ¿Tenía su bollito?
9: Bollito, Nando. Mira, y pinche hasta el cansancio. Ve, pero ayúdame a decir, Nando. ¡Pinche!
7: ¡Pinche!
8: Eso es cierto. Todo su vecindario sabía de su fama de pinche.
9: Hasta nosotros, pues. Sacá tu conclusión por ahí. ¿Verdad, chico?
10: Ni en comprar sal gastaba, porque decía que era mala para los riñones. Y en azúcar menos, porque decía que le podía dar una diabetes.
9: Ni en frijoles, Nando. Ni en frijoles, porque decía que le daban pedorrera. Imagínate. Bueno, hicieron la carne, ni verla. porque decía que él no era caníbal, imagínate.
8: ¡Caramba! Ya despedazaron al hombre.
7: Fíjense que yo conocí un caso parecido allá en Telpaneca.
9: Ajá.
7: Ese señor sí que era agarrado. Bueno, imagínense cómo era que cuando se estaba muriendo, mandó a llamar a su hijo mayor. Y debajo de la almohada va sacando un reloj de oro. Y...
0: hijo, este reloj de oro era de tu tatarabuelo. Él se lo dejó a tu bisabuelo. Tu bisabuelo se lo dejó a mi abuelo. Y así fue pasando hasta que mi tata me lo dejó a mí.
2: Papá, no es el momento para eso, hombre. Usted se va a aliviar, tranquilo.
0: No, hijo. ¿Qué va a hacer? Yo ya voy para el otro barrio.
2: No, hombre.
0: Decime una cosa. Decime sinceramente, ¿te gusta el reloj?
2: Pues sí, hombre. Está bonito.
0: ¿De verdad te gusta?
2: Ya le dije que sí, papá, ya.
0: Perfecto, perfecto. Entonces, hijo, ¿cuánto me das por él?
9: ¡Clase!
8: ¡Qué barbaridad! Cualquier parecido con Cachafloja es pura coincidencia, Nando. ¡Ay, Dios! Bueno, de todo hay en la viña del señor.
9: ¿Verdad, Chayito?
8: Pero bueno, vamos a comer, ¿les parece?
9: Ah, sí, claro.
11: Por supuesto, venga.
8: Entonces, manos a la obra, ya vengo.
9: Dele, pues, Chayito.

0: Chayito, antes que caiga ese pencazo de agua, cuénteme algo. Es que me dejó con la curiosidad. ¿Cómo le pueden salir caries a un niño en los dientes de leche?
1: Lo mismo piensa la mayoría de los padres, Nando. Ajá. Creen que los niños pequeños no pueden tener caries en sus dientecitos de leche. Por eso mismo ni se les ocurre que hay que cuidarle sus dientes a la criatura.
2: Bueno, Chayito, nadie nace aprendido.
1: Bueno, pero alguien tiene que decirle.
2: Ah, bueno, jefe.
1: Eso es lo que yo hago. Ajá. La cosa es que me hagan caso, ¿verdad?
2: ¿Verdad?
1: Bueno, ahí está la vaina, como dice Don Chico.
3: Sí, por un oído les entra, Chayito. Por un oído les entra.
1: Y por el otro le sale. Así es la cosa. Sí. A veces pareciera que uno anda gastando pólvora en sopilote.
0: A ver, Chayito. Por lo menos, sáqueme a mí de la duda, hombre. Explíqueme bien el asunto.
1: Bueno, Nando, mira. Empecemos por el principio para que no te enrede.
0: Juega, juega, Chayito, adelante.
1: Una cosa muy importante es saber cuál es la edad en la que hay que llevar por primera vez al niño al especialista, al odontólogo. Lo ideal es que ese especialista lo vea a los 2 o a los 3 añitos. O sea, cuando ya esté en lo fino, lo que se llama la dentición.
3: Ya empieza a encocarnos, Chayito.
2: Sí, sí.
1: Espérense, ya les explico. Se le llama dentición a la etapa en la que comienza la dentición.
2: ¿Y ahí?
1: Que es a los 6 meses de nacida la criatura. Y ya desde ese momento es necesario comenzar su higiene dental.
2: Tan chimilingo, Chayito.
0: Francamente que se siente como que está muy chiquitito, Chayito.
1: No, niño, hay que comenzar temprano. Desde que le aparece el primer diente hay que empezar.
0: ¿Desde el primer diente, Chayito? ¿Y cómo va a ser eso? ¿Le tienen que cepillar ese único diente entonces?
1: Sí, mi señor. Desde que le aparezca el primer diente hasta que el niño logre aprender a usar el cepillo por sí solo.
3: Ahora sí que me terminé de despertarme. Ya me veo yo cepillándole un solo diente a un niño. Chayito, no se irán a reír de la mamá o el papá que esté haciendo eso, pues.
1: Tendría que ser un ignorante o una ignorante la persona que se ría de eso.
0: A ver, Chayito, a ver. Usted sabe cómo funcionan los niños, ¿no? Pregunto. ¿Se va a poder cepillar al niño? ¿Cómo?
1: Ah, bueno, esa es otra cosa. Se va a poder si a la criatura se le cepilla haciéndolo como un juego. Jugandito, pues. Jugandito, con cariño, con ternura. Lo que se necesita es que para la criatura se vuelva un hábito la limpieza de sus dientes.
4: ¡Ting marín de dos pingüín! ¡Tú te la mata, tú te la fue! Así, Chayito, cantadito.
1: Así como canta usted, ¿no, don Mercho? Así van a odiar el cepillo.
4: Por eso es que escasean los artistas en este país. Reculo lo dicho y lo hecho.
1: A ver, de lo que deben quedar claro es que en esta etapa no se trata de higiene,
4: no,
1: sino de formar en el niño el hábito para que le quede para toda la vida.
0: Y se puede decir, Chayito, que el juego es la clave para lograrlo, ¿es así?
1: Ni más ni menos, Nando. Y además mantener al niño motivado, interesado. Por ejemplo, con cepillos de diferentes colores y de distintas formas. Lo importante es estar llamando su atención.
0: Bueno, Chayito, pero ¿se encuentran esos cepillos con formas especiales para niños?
1: El que busca, allá, Nando. Hay que buscarlo, porque hay, hay.
2: A ver. ¿Y esa limpieza es una vez por día o varias veces? ¿Cómo es la cosa?
1: Cuando ya pueda cepillarse solo, por lo menos 2 veces al día.
2: Bueno, a ver, que no pase de noche la pelota, chavalos. Ya saben que el que no llora, no mama. Pidamos el cafecito.
1: Estaba extrañando esperando que no saliera el coyote mayor a huyar.
3: Clase baño, Mercio, clase baño.
1: Párela, don Chico, no asuse, no asuse. Y antes que empiece la jodedera, mejor voy a buscar el café.
2: Dele, pues vaya.
1: Así es que ya vengo. Dele, pues.
5: Volviendo al principio, Chayito, algo que me está molestando es que... ¿Por qué se le pueden formar caries a una dentadura de leche?
1: Por lo mismo que se le forma la dentadura de un adulto, Nando.
5: Ajá.
1: Los dulces, el azúcar. Mira, se le va a formar una caries al niño dependiendo de las veces que coma dulce y del tiempo que ese dulce permanezca en su boca.
2: Chayito. ¿Una caries en el diente de leche afectará el diente definitivo que va a salir después?
1: Sin jerónimo de duda, don Mercho. Ah. Por eso es que hay que cuidar los dientes de leche. Porque mire, si la caries no se trata y progresa, lo más probable es que aparezca una infección con dolores muy fuertes.
2: Ah, sí.
1: Y para remate, va a perjudicar el desarrollo normal del diente permanente que va a salir.
3: Ajá, bueno, bueno, y de ahí. ¿Y cómo hacen entonces los padres de una criatura para evitar una caries? ¿Eh? Solo con cepillo y pastilla está.
1: ¿Qué? Busque un garrote y me pega, señor.
2: Híjole.
1: ¡Qué viejo más malcriado este!
5: Bueno, bueno, pero la pregunta es válida, Chayito. A mí también me gustaría saber eso.
1: A vos te voy a contestar, Nando. A este viejo chambón, ¿no?
3: Híjole. Uy, uy, qué delicado capullo. Máteme a pañuelazo, pues.
5: Chayito, no le haga caso, hombre. La está toreando porque necesita estar despierto el señor.
1: Bueno, tenés razón. Mira, hay sus medidas para evitar las caries. Hay medidas.
2: Ajá, pues.
1: En primer lugar, evitar los alimentos que contienen mucha azúcar.
5: Uh-huh. ¿Algunos en especial, Chayito?
1: Bueno, caramelo, esos jugos de cajita, yogures. Y la limpieza de los dientes, hacerlo con productos que contengan el flúor.
3: ¿El qué?
5: Suave, don Chico, suave.
3: ¿Y si no le entiendo?
1: Flúor, don Chico. ¿Eh? Flúor. Ese es un producto mineral que se lo ponen a las pastas dentales. Y bueno, lo mejor para evitar las caries es la limpieza dental.
5: Óigame, Chayito, déjeme aprovechar para preguntarle un par de cositas que me gustaría saber.
1: A ver, pues, Nando.
5: ¿Por qué es que los niños rechinan los dientes?
1: Ah, fíjate que me gusta que hayas preguntado eso. Es importante aclararlo. Muchísima gente cree que eso es un asunto de lombrices, y no es eso.
5: Bueno, yo soy uno de esos, ¿ves? Y le hice la pregunta porque pensé que usted me lo iba a confirmar.
3: ¿Es por las amebas entonces? ¿O por la solitaria?
1: No, no, no, por nada de eso.
3: No.
1: Es solo una costumbre que adopta el niño. Como quien dice, una mañita. Y no es buena porque se le pueden desgastar sus dientecitos.
5: Bueno saberlo, bueno saberlo.
1: A ver, pues, para terminar de cantar el corrido, les quiero repetir lo siguiente.
2: A ver.
1: El cuidado y la higiene de los dientes se debe comenzar en los niños cuando están pequeñitos. 6 meses es lo mejor.
5: Ajá. Y crearle al niño el hábito de aprender a hacerlo con jueguitos que lo motiven y lo mantengan interesado.
1: Y una buena cosa que pueden hacer los padres es lavarse los dientes delante de sus niños para que vean que es una cosa necesaria.
2: Verdad, eso me parece, sí.
1: Y ahora sí, con esto termino mi corrido.
2: Bueno.
5: Bueno, Chayito, entonces yo voy a aprovechar para contarle la última de don Lolito.
1: Madre de los desamparados. ¿Y ahora qué tripa se le reventó?
5: Bueno, les cuento que estaba furiosísimo con el doctor al que fue a ver a Managua.
1: Ah, ¿fue hasta Managua?
5: Sí, pues sí, fue al doctor. Y me viene contando que cuando llega...
6: Le digo al doctor, fíjese que últimamente, doctor, cuando camino bastante, Mira cómo me canso. ¿Qué puedo tomar para eso, doctor? ¿Y sabe qué me dijo el muy desgraciado?
5: Ajá, don Lolito, ¿qué le dijo?
6: Ve, amigo, tome un taxi.
7: ¡Me jodió!
8: Bueno, vámonos, que ya... ¡Vámonos!

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7: Las 12:54.

0: 1:12 p.m.
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0: Las 12 de la tarde con 23 minutos, 12 de la tarde con 23 minutos por acá en el zarandeado de la tarde. Dice, ¿quieren escuchar la música Te Quiero Mucho de las chicas Sparm? Saludos a Kevin López que se reporta desde Matihuas. Saludos y gracias por estar con nosotros acá en Radio Huracán Ciuna. Hola.
1: Hola, buenas tardes.
0: Buenas tardes, le escucho.
1: Regálame un tema musical.
0: ¿Cuál es el tema?
1: ¿Es la segunda vida o la doble vida? ¿Cuál?
0: Okay. No sé cuál es el tema. Mi título, segunda vida se llama el tema musical.
1: Bueno, con Carmen López del barrio Olivero. Saludos.
0: Saluditos, Carmen. Gracias por tu reporte. La arrolladora Band de Limón ya en programación con ese tema musical, Mi Segunda Vida. Gracias por estar con nosotros. Quiero que sepas de los caminantes. Ya lo tenemos también en programación. Muchísimas gracias por reportarte con nosotros. Saludos a Griselda Arteta, que está escuchándonos. Dice, juntos los dos de Julián Álvarez. Bueno, es de Gerardo Díaz, el tema musical Juntos los dos. Saludos muy especiales a Diglenia, que se nos reportó con nosotros.
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0: Buenas tardes, regálame un tema musical de Vicente Fernández, El Remedio. De Vicente Fernández, saludos allá en Salto Verde a Ricardo Ramírez, que está escuchando Radio Huracán Ciuna. Saludos, siempre activado y con saldo, nos dice por acá el mensajito. Así que bendiciones, nos vamos a la parte musical, ya regresamos con más acá en el zarandeado de la tarde.

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0: Las 2:43, 2:43. Yacareli Jarquín nos está solicitando. Dice, saludos a mi madre, Yacareli Jarquín, y nos están solicitando el tema musical Vestido de Besos de Joan Sebastián. Seguimos con más.
1: Hola, buenas tardes. Regáleme la música, Dos cartas y una flor.
0: Dos cartas y una flor de Los Caminantes. Saluditos y gracias por reportarse con nosotros. Ya te suena el tema musical. También nos solicita Alba Rodríguez el tema musical Volveré de Capaz de la Sierra. Ya lo tenemos en programación también acá en la 94.1 en FM. Saluditos. Juan Sosa nos está solicitando el tema musical Un Millón de Primaveras de Vicente Fernández. Hola.
2: Buenas tardes.

0: Buenas tardes, dígame.
1: Regálenme la canción Esa Flor de Carlos Valle Vallecillo.
0: Ok, ahí le sueno el tema.
1: Gracias.
0: Bueno, saluditos.
1: Saludos para usted.
0: También saludos para usted, don Leoncio. Gracias por su reporte. Seguimos con más acá en la 94.1 en FM. Bueno, saludos. Ahí nos están solicitando un millón de primaveras ya en programación.
2: Hola, hola. Buenas tardes. Regáleme el tema Si te vas no hay lío, por favor.
0: Bueno, saluditos también para Uriel Martínez, conocido como el Gorila. Por ahí vamos a estar sonando el tema musical de Vicente Fernández, Si te vas no hay lío. Hola. ¿Cuál es el tema?
3: El cielo azul, el pecho mojado.
0: ¿Cómo se llama?
3: Cielo azul, el pecho mojado.
0: No te entiendo, fíjate.
3: El cielo azul se llama el tema musical.
0: Fiel a ti.
3: Sí, sí.
0: Bueno, ahí te busco la música. Bueno, saluditos. Yo me despido de esta programación del Zarandeado de la tarde. Vamos a escuchar. Hola,
4: buenas tardes. Me reporto aquí el Empalme de la Uves. Quiero que me complazcan a Joelin, a Marvin, Carolina y a mis dos sobrinitos hasta las quebradas, que va a estar de cumpleaños el día de San Juan, para complacer a mi sobrino y a Vilma. Quiero que me pongan la canción Las Uvas.
0: Bueno, Las Uvas de Chalino Sánchez también en programación por acá en la 94.1 en FM.
5: Hola, buenas tardes. Regáleme la música Los Cerros de la Escuela para saludar a Lunay Sin Arnaldo.
0: Bueno, saluditos y gracias por reportarte con nosotros también. Y acá nos están solicitando el tema musical La Puerta Negra. La Puerta Negra de los Tigres del Norte. Así que saluditos para todos ustedes. Yo me despido. Gracias por haber estado con nosotros acá en la programación de Radio Huracán Ciuna y del Zarandeado de la Tarde. Joan Sebastián con este tema musical, Un Vestido de Besos. Quedarán con Yindrisca Mayorga después de las 3 de la tarde.
6: Esta es la hora, 2 de la tarde y 46. Esta es la hora, 2 de la tarde y 46.

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0: Ya puntualizamos las 3 de la tarde con 16 minutos. 3 de la tarde, 16 minutos. Buenas tardes. Buenas tardes, amigos y amigas oyentes. Les saluda Yendrisca Mayorga, quien va a estar con ustedes en la tercera parte de la programación de Radio Huracán Ciuna. O sea, a partir de ahorita hasta las 10 de la noche, al cierre de la programación. Tenemos muchos reportes, muchos.
1: Poneme la música Adorado Tormento de Vicente Fernández.

0: Noilin Jarquín dice, buenas tardes, regálame la música. Fica Amor, así es, vamos a ver. Caribbean Boys. Creo que no. No le he escuchado, pero creo que no va con el género, si no me equivoco. Recuerden que estamos en el zarandeado de la tarde. Estamos zarandeando. Buenas tardes.
1: Buenas tardes.
0: Dígame.
1: ¿Me puede regalar la canción Viejito de 80 años para saludar a las nubes? A mi amiga Felipe Muñoz, allá por Cocotré, a mi amigo Sabita Herrera.
0: Bueno, ya está en y programación.
1: Especialmente muchas saludos para usted que está relevando a la Nailing.
0: Muchísimas gracias, don Leonzo.
1: Saludos, pues. Gracias por sus saludos.
0: Ok. Bueno, continuamos por acá con los reportes. Hola, buenas tardes. Regálame el tema musical Cuando Yo Me Muera.

0: vamos a atender esta llamadita. Buenas tardes.
1: Hola.
0: Hola. ¿Qué tema?
1: El chico del apartamento 512 de Selena.
0: ¿Con quién tengo el gusto?
1: Sí.

Continuamos con los reportes. Hola, regálame la música Mundo de Amor. De los Tucanes de Tijuana. Hola, buenas tardes. Regálame la música como quien pierde una estrella. Saludos para Juan Sosa.

0: Hola, buenas tardes. Regálame el tema Café en mi balcón. Café en mi balcón. Creo que... de la chica Spar. Ok. Es que me parece que hay un tema musical que se llama así, que es música del recuerdo.
1: Cariño, regáleme la canción Que las nubes llevan vino, Cornelio Reina.

0: ¿Qué nos dice Héctor?
1: Aló, buenas tardes. Sería tan amable y me pone la rola de Mecate para escucharla, por favor.
0: El tema favorito de Héctor, el Mecate.
2: Hola, buenas tardes. Quiero que me ponga una canción, aquella el 24 de Día de San Juan, para saludar al niño, a un sobrinito que está de cumpleaños el 24, ¿verdad? Hasta Las Quebradas. Me reporto de aquí, de Rosa Grande. Soy oyente de este programa. Para saludar a mi hermana y a los dos sobrinitos.
0: ...24 de julio de Antonio Aguilar, si no me equivoco. Buenas tardes, regálame la música Bandido de Amores de Joan Sebastián y Antonio Aguilar, fiel oyente de acá San Marcos.

0: Ya puntualizamos las 3 de la tarde con 26 minutos. Nos vamos a ir a, primeramente, un espacio publicitario, seguidamente a los temas musicales. Se me han solicitado, tengo más reportes por acá. Así es que en el otro corte continuamos con los reportes.
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4: Son las 3 de la tarde y 30.

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0: Ya puntualizamos las 4 de la tarde con 29 minutos. 4:29 minutos. Continuamos en el zarandeado con más reportes por acá. Pedrito Hernández, ¿qué nos dice?
1: Llega a la casa. ¿Qué pasó, chaval? Te va a besar.
0: Bárbaro.
2: Hola, buenas tardes. Regáleme la música coqueta de Yesuri.

Hola, buenas tardes. Regálame la música Una Rosa en Su Balcón. Me reporto de ASA. Saludos para todas las personas que nos escuchan por allá en ASA.

0: y guardar ese video. Mañana lo vamos a acabar, mañana. Mañana lo vamos a acabar, va a ver este gol.
1: Hola, buenas tardes, regálame la música Tres Heridas.

¿Será de Bronco este tema musical que me está solicitando? Tres heridas. Confírmeme, por favor. Por ahí mándeme un mensajito. Daniel López dice, buenas tardes, regálame la música El brillo de tus ojos.

0: buenas tardes.
1: Buenas.
0: Dígame.
1: Voy a ver un tema musical.
0: ¿Qué tema?
1: ¿Dónde está Lulú?
0: ¿Dónde está Lulú? ¿De dónde se nos reporta?
1: Ay, aquí el plátano de Saúl.
0: ¿Con quién tengo el gusto?
1: Noelia González.
0: Okay, muchísimas gracias, Noelia, por reportarse y en programación el tema bueno, música.
1: Buenas tardes.
0: Gracias.
2: No, buenas tardes. ¿Me puedes poner la música de Cornelio Rey? No me caí de las nubes que han dado.
0: Y se cayó de un solo. ¡Qué barbaridad! Ya puntualizamos las 4:33 minutos, nos vamos a la parte musical. Yo creo que con estos temas que tengo por acá en programación llegamos a las 4:45. Así que nos despedimos de paso del zarandeado de la tarde.

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0: Bienvenidos, bienvenidos y bienvenidas a un nuevo y bonito episodio de tu programa Sanando Cuerpo, Mente y Espíritu. Programa espiritual dirigido y orientado por tu amigo, por tu hermano, el Dr. Freddy Martín Hernández. Para mí es un privilegio, es un placer estar enfrente de estos micrófonos orientándote, ayudándote, aconsejándote a salir adelante, a alcanzar tus metas, tus objetivos, alcanzar tu sanación, tu curación de cualquier tipo de enfermedad de la cual estés padeciendo hasta el día de hoy. Como es de costumbre, quiero iniciar tu bonito programa dándole gracias a Dios por un nuevo día que me presta a mí y a ti para seguir adelante, dándole gracias a Dios por la oportunidad que nos da para seguir adelante, alcanzando nuestras metas, nuestros objetivos, nuestra cura y nuestra sanación. Recordá, hermano y hermana, que el agradecimiento te abre la puerta hacia la abundancia, hacia la prosperidad, hacia el éxito. Y las quejas y los lamentos, obviamente que te las cierran y te abren la puerta al fracaso. Te abren la puerta a lo negativo. Por eso yo siempre te insto, te motivo a que vibres en positivo para que puedas vibrar y alcanzar todo lo que tú anhelas en esta vida, todo lo que tú desees, tú lo puedes lograr siempre y cuando estés en la frecuencia correcta, en la frecuencia positiva. He sabido por mucho que la envidia y la maldad existe. Hay un dicho que reza, no crea en brujas, pero de que las hay. Y me he dado de cuenta que hay muchas personas que están siendo víctimas de daño. Son muchas personas que a la fecha me están llamando para pedirme ayuda, para solicitarme un consejo, una mano amiga para ayudarlos a salir adelante. ¿Por qué? Porque han sido víctimas de hechizo. Su pareja se la han arrebatado, se la han quitado a través de magia negra, a través de cochinada, a través de brujería. Son muchas las personas que me están llamando, están pidiendo ayuda. ¿Por qué? Porque han visitado doctores, médicos, miquitos y no han podido ser sanados, no han podido ser curados porque han sido víctimas de cochinadas, de brujería. Son muchas las personas que me están llamando para pedirme ayuda. ¿Por qué? Porque no miran el fruto, el resultado de su trabajo, de su esfuerzo, porque se le están muriendo los animales, porque las cosechas no se dan. Y así sucesivamente son cantidades de personas que me están llamando y que me están visitando gracias al Padre Celestial. Entonces a ti amigo, a ti amiga, hermano y hermana que me están sintonizando y me están escuchando en este momento, no permita que el daño y la maldad llegue a quedarse a su casa. No permita que la envidia, que la maldad triunfe sobre su persona, triunfe sobre su familia, triunfe sobre su pareja. Yo lo invito a que tome la medida pertinente, la medida correcta y busque la ayuda correcta. Así que si usted o un amigo o un familiar está pasando por algún tipo de problema o enfermedad rara, extraña o desconocida, no dude en buscar los servicios de su amigo o de su hermano, el doctor Freddy Martín Hernández. 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
0: Así es, hermano y hermana de esta fiel sintonía, porque tú mereces ser feliz, porque tú mereces la sanidad, porque tú mereces el éxito. 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No permitas que la envidia, la maldad, la brujería te ponga trabas y no te permita ser feliz, que no te permita alcanzar el éxito y la dicha. No te quedes de brazos cruzados. Si te caes dos veces, estás obligado a levantarte tres veces. 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Vamos a pasar inmediatamente a la sección de mensaje de texto. Recuerde que usted puede participar mandando su mensaje de texto con sus iniciales, fecha de nacimiento y el lugar de donde me escribe. El primer mensaje de texto seleccionado y favorecido para el día de hoy dice de la siguiente manera: Hola, doctor Freddy Martín Hernández. Le escribo de Prinza Polca. Quiero que me diga qué está pasando con mi familia. Desde hace 2 años que estamos mal. Se nos mueren los animales. Trabajamos la tierra y no producimos. Mis iniciales son AGR. Mi fecha de nacimiento es 12/07/1990. Se despide de usted, joven preocupado. Muy bien, joven preocupado que me escribe desde Prinza Polca. Un abrazo y saludo energético a la distancia. Escúcheme con atención, mi estimado amigo, mi estimado hermano. Lo que sucede en el caso concreto de usted es lo siguiente. Ustedes han sido víctima, lamentablemente, de lo que le conocemos en el campo espiritual como un entierro. Ustedes vienen como los cangrejos para atrás, porque han sido víctima de lo que es un entierro. Ustedes esto ya lo sabían, pero no tomaron cartas en el asunto. Es por eso que los animales se le mueren. Es por eso, que las siembras no se cosechan. Es por eso que la plata no me les rinde. Es por eso que se culpan entre ustedes y viven en un pleito, con perdón y respeto, como perros y gatos. Es por eso que las cosas no me le están marchando bien. Les recomiendo que me traigan tierra de su finca y me visiten en la brevedad posible para poderles ayudar, para poderles colaborar. De lo contrario, obviamente, ese entierro va a ir agarrando más fuerza de la que ya tiene y los va a dejar sin animales. Los va a dejar completamente fracasados, arruinados, con una mano por delante y la otra por detrás. 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

0: Recordá, hermano y hermana de esta fiel sintonía, no deje para mañana lo que tiene que hacer hoy. El daño, la maldad existe, y entre más tiempo usted le deja pasar, más fuerza agarra. Por eso le recomiendo que al daño y la maldad no me le dé aplazamiento, no me le dé fuerza, no me le dé tiempo que agarre fuerza. Vamos a pasar de esta manera al segundo mensaje de texto seleccionado y favorecido para el día de hoy, que dice de la siguiente manera. Hola, muy buen día, doctor Freddy Martín Hernández. Quiero que me conteste por qué mi abuelo se encuentra muy enfermo, porque ya lo hemos llevado a la clínica y no le encuentran nada. La fecha de nacimiento de él es 23-11 del 60. Sus iniciales son FRM. Yo soy fiel oyente de su bonito programa. Le escribo de Guaní. Espero su respuesta por la radio. Gracias. Buen día y bendiciones, hermano, a la distancia. Tengo que comunicarle lo siguiente. Sucede y acontece, hermanito de esta fiel sintonía, que su estimado abuelo ha sido víctima de lo que se conoce como magia negra. Es por eso que en los exámenes y en los ultrasonidos que se ha realizado no le sale absolutamente nada. Es por eso que él siente hormigueo en todas las partes de su cuerpo y en los exámenes no le sale nada. Él ha sido víctima de una energía negativa, de una larva energética que se ha alojado en la parte posterior de su estómago. Es por eso que la medicina no me le llega. Esa larva energética, conforme va pasando el tiempo, va agarrando más fuerza, va creciendo y se va desarrollando dentro de su cuerpo. Por eso hay que desalojarlo, hay que sacarlo, hay que extraerlo de su cuerpo. Y entre más tiempo esté dentro de su cuerpo, obviamente le va a ir perjudicando su salud. Por eso lo invito a que me visite en la brevedad posible para poderle ayudar y sanar a su abuelo. Porque de lo contrario, su salud se va a venir deteriorando hasta llegar a los términos finales. De esta manera, hermanas y hermanos de esta fiel sintonía, una vez más, lamentablemente, estamos llegando al final de tu bonito programa Sanando Cuerpo, Mente y Espíritu. Programa espiritual dirigido para todos ustedes con mucho amor, con mucho cariño, con el único fin y objetivo de ayudarlos a llevar una vida armoniosa, una vida en paz, una vida de felicidad, que es para lo cual nosotros estamos aquí en esta tierra, para vivir de una manera tranquila, bonita y alegre. Que Dios me los guarde, me los protege y me los bendiga. Namaste.
1: Hoy, don Martín.

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1: Casi todas las semanas recibimos preguntas acerca de la presión alta y los problemas que causa. Por eso, y como en otras ocasiones, hemos invitado a una doctora amiga para que nos explique este asunto. Le damos la bienvenida otra vez a doña Natalia, que nos explicó tan bien lo de la poliomielitis.
2: Yo encantada de estar aquí otra vez. Pero me parece que antes de hablar sobre la presión alta o hipertensión, como también se le dice, voy primero a explicarles algunas cosas para que les quede más claro lo que es la presión alta y los problemas que causa, ¿le parece?
1: Por supuesto, doña Natalia. Me parece que su idea es muy buena porque así todos entendemos el tema mucho mejor. Comience, por favor.
2: No me diga, doña Natalia. Porque la verdad me siento como en familia con ustedes.
1: Muchas gracias. Y sepa que de parte nuestra ya usted pertenece a esta gran familia que es el ICQ.
2: Muchas gracias. Pues bien, hace muchísimo tiempo se creía que nuestras emociones venían del corazón porque el corazón late más rápido cuando la persona está nerviosa o tiene miedo o bien si está a la par de la persona que quiere. Pero hoy se sabe que el corazón es un músculo que hace posible que la sangre pase o circule por todo el cuerpo.
1: Eso es muy cierto, pues tengo entendido que el corazón viene siendo como un centro de control para que la sangre pueda caminar o circular por todo el cuerpo.
2: Efectivamente, el corazón es como un centro de control. Imagínese que el corazón empieza a latir desde que estamos en el vientre de nuestra madre, más o menos a la cuarta semana de embarazo, y de ahí en adelante sigue latiendo sin parar hasta el día en que morimos.
1: Caramba, sí, nunca para de latir y latir. ¿Y cómo es que funciona el corazón, doctora?
2: Para explicárselo mejor, podríamos decir que el corazón funciona como una pequeña bomba de agua. O más bien como dos bombas en una. Una de esas bombas lo que hace es contraerse o encogerse con fuerza y es cuando expulsa la sangre que va con oxígeno a todas las partes del cuerpo. En ese momento se dice que el corazón da un latido y la otra bomba lo que hace es relajarse o ponerse en reposo entre latido y latido. Entonces es cuando recibe la sangre que ya viene de regreso sin oxígeno y que viene cargada de un gas que se conoce como dióxido de carbono.
1: ¿Qué le parece, Natalia, si a la sangre con oxígeno la seguimos llamando sangre fresca y a la que viene con dióxido de carbono, sangre sucia? Es que creo que así nuestros oyentes pueden seguir mejor esta conversación.
2: Por supuesto. Entonces, vuelvo a repetir, una de las bombas hace que el corazón se contraiga o encoja con fuerza y es cuando expulsa la sangre fresca a todo el cuerpo. A eso se le llama latido. Y la otra bomba lo que hace es relajarse o ponerse en reposo entre latido y latido y es cuando recibe la sangre sucia. Este trabajo que hace el corazón lo podemos sentir cuando nos tomamos el pulso. Cada latido que se siente significa que el corazón está expulsando la sangre fresca a todas las partes del cuerpo. Cuando la persona está en reposo, el pulso latido es más lento, porque el cuerpo no necesita que le llegue tanta sangre. Pero cuando la persona está asustada o haciendo ejercicios, los latidos se aceleran, pues el cuerpo necesita más sangre fresca para poder funcionar bien. Ahora bien, para que la sangre pueda circular por todo el cuerpo, existe un sistema perfecto de tuberías. Algunas de esas tuberías son más anchas y largas, otras medianas, otras más estrechas y cortas, y otras son tan pequeñas que no se pueden ver a simple vista. Lo maravilloso de todo esto es que todas esas tuberías están unidas entre ellas para que la sangre pueda ir dando vueltas y vueltas dentro de nuestro cuerpo.
1: ¡Qué cosa más maravillosa es el cuerpo humano! Ese sistema de tuberías del que usted nos está hablando hace posible que desde la punta de nuestros pies hasta la cabeza, la sangre pueda llegar a todos y cada uno de nuestros órganos para que todo nuestro organismo pueda funcionar adecuadamente.
2: Pero hay algo más increíble y maravilloso todavía, Y es que todo este trabajo que hace el corazón de recoger la sangre sucia y devolverla fresca, lo hace aproximadamente entre 70 a 80 veces por minuto si la persona está en reposo.
1: Es casi increíble que todo este trabajo se haga tan rápido para que nuestro organismo siempre tenga sangre fresca.
2: Así es. Pero bueno, este sistema de tuberías del que le estaba hablando está formado por las venas, las arterias y los vasos capilares.
1: Por lo que sé, las arterias son las encargadas de llevar la sangre fresca y las venas son las que devuelven al corazón la sangre sucia, ¿verdad?
2: Efectivamente. Y los vasos capilares, que son los más delgados y pequeños, son los que conectan a las arterias con las venas y permiten que se dé el intercambio de la sangre fresca por la sangre sucia. En otras palabras, la sangre pura de las arterias, cuando se va ensuciando o llenando de dióxido de carbono, va pasando a las venas a través de los vasos capilares.
1: Creo que voy entendiendo. Pero, ¿qué tiene que ver todo esto con la presión de la sangre?
2: Bueno, lo que quería explicar es cómo va saliendo sangre fresca del corazón a través de las arterias para llegar a todo el cuerpo y cómo volvía sucia después a través de las venas. Pero resulta que la sangre fresca que sale del corazón hacia las arterias hace presión sobre las paredes de esas arterias. Y esa presión va a depender de la fuerza y la cantidad de sangre que bombea el corazón y también del tamaño y la flexibilidad que tengan las arterias. La flexibilidad de las arterias es la facilidad que tienen para estirarse, o sea, lo elásticas que son.
1: Volviendo con el tema, vamos a ver si le entendí bien. Usted dijo que la cantidad de presión va a depender de la fuerza y la cantidad de sangre que bombea el corazón y también por el tamaño y la flexibilidad que tengan las arterias. Entonces podríamos decir que la presión sanguínea o la presión de la sangre es la fuerza con que la sangre corre por todo nuestro cuerpo y presiona las paredes de las arterias en su recorrido por todo el organismo. ¿Es así?
2: Creo que usted entendió muy bien. La presión sanguínea es la fuerza con que la sangre circula por todo nuestro cuerpo y presiona las paredes de las arterias en su recorrido. Y por eso también la presión cambia constantemente, pues según la actividad que haga la persona, la presión cambia. También la temperatura del lugar donde se encuentra la persona influye en los cambios de presión, así como también los estados de ánimo, es decir, por ejemplo, si la persona está triste, tensa o emocionada. Además, los cambios en la presión tienen que ver con el ejercicio.

0: Y su presión sanguínea será otra.
1: Para medir la presión hay un aparato, ¿verdad?
0: Sí, es un aparato que muchas personas posiblemente lo han visto. Se llama esfigmomanómetro. Y es una banda, como decir, una cinta o faja ancha que se coloca en la parte superior del brazo. También se necesita un estetoscopio, que es ese aparato que sirve para escuchar los sonidos del cuerpo. Así es como la persona que está midiendo la presión puede escuchar las pulsaciones de las arterias. Pues bien, este aparato, el esfigmomanómetro, que mide la presión, da dos números. El número más alto representa la presión cuando el corazón se contrae o encoge con fuerza y está expulsando la sangre fresca. El número más bajo mide la presión de las arterias cuando el corazón está en reposo, que es cuando recibe la sangre sucia. La medida ideal o normal es 120, el número alto, sobre 80, el número bajo. Pero estos números pueden variar un poquito y aún así sigue siendo una presión arterial normal.
1: Creo que con lo que usted nos acaba de explicar, puedo entender por qué es que cuando la persona va a que le midan la presión, tiene que esperarse un ratito antes de que se la midan. Pues si viene caminando, la presión le puede salir más alta que lo normal por el ejercicio que hizo.
0: A eso iba yo, pero usted se me adelantó. Eso que acaba de decir es muy importante. La persona tiene que esperarse un ratito y reposar para que le puedan tomar la presión. Así saldrá más exacta.
1: ¿Y qué pasa cuando la persona tiene la presión alta y se la toman cuando está en reposo?
0: Pues si se la toman cuando está en reposo, si la persona padece de presión alta o hipertensión, la medida de la presión le sale más alta de lo normal, por más que esté en reposo. Y eso pasa porque la sangre de esa persona todo el tiempo está presionando más de lo normal las paredes de las arterias.
1: Aquí en el ICQ nosotros siempre les ponemos un ejemplo a las personas que nos escriben y es el siguiente. Si una manguera está abierta, el agua sale con poca fuerza, pero si oprimimos la boca de la manguera, el agua sale con más presión. Y les decimos que algo parecido ocurre con las arterias de las personas. Si las arterias se estrechan, la presión de la sangre aumenta, pues el corazón debe bombear la sangre con más fuerza para que llegue a todo el cuerpo.
0: No se me había ocurrido explicarlo de esa forma tan clara, pero esté seguro que se lo voy a seguir explicando así a mis pacientes.
1: Me agrada muchísimo escuchar que ese ejemplo le va a servir. Pero volviendo con el tema y por las preguntas que nos han hecho, me gustaría que nos dijera si hay personas que corren más riesgo de padecer presión alta.
0: Eso es muy importante saberlo. Pues sí, hay algunas personas que tienen más riesgo de padecer de presión alta que otras. Por ejemplo, la presión puede ir variando conforme la persona va envejeciendo. Puede que de joven su presión haya sido normal, pero con la edad las arterias y las venas se van endureciendo, se vuelven menos elásticas y hasta se entiesan. Entonces la sangre no puede circular normalmente. Esto hace que la sangre tenga que venir con más fuerza para pasar por entre las arterias y entonces la presión sube. En ese caso, el corazón tiene que hacer un esfuerzo mayor para bombear la sangre y ese esfuerzo constante lo puede ir dañando poco a poco. Eso mismo sucede si la persona es obesa o si fuma o si siempre está con nerviosismo o ansiedad. También si la persona padece de diabetes o bien si en su familia hay personas que padecen de presión alta, pues se ha podido comprobar que este padecimiento puede ser hereditario. Otra cosa que influye para que se padezca de presión alta es cuando los riñones no trabajan adecuadamente.
1: ¿Por qué, Natalia?
0: Vea, los riñones son el filtro que tiene el cuerpo para deshacerse del líquido y de otras sustancias que no necesita. Esas sustancias las bota con la orina, pero si los riñones no funcionan bien, se puede ir acumulando más líquido de la cuenta en el cuerpo de la persona. Entonces aumenta la cantidad de líquido en la sangre, produciendo presión alta. Pero también la persona puede tener presión alta porque tiene el colesterol alto. El colesterol es como una grasa que el cuerpo necesita para funcionar bien. Sin embargo, si la persona tiene más colesterol de la cuenta, esa grasa se empieza a pegar poco a poco en las arterias y va formando como una costa.

0: Entonces las arterias se estrechan, se entiezan y la sangre no puede correr normalmente, lo que hace que aumente la presión de la sangre. Y lo triste es que antes casi solo padecían de presión alta las personas adultas, pero ahora los niños están padeciéndola también. Tanto que en muchos países es obligación que los médicos le tomen la presión a los niños. Según se ha podido averiguar, este padecimiento ha aumentado en los niños porque casi no hacen ejercicio ni juegan y se la pasan frente al televisor comiendo galletas, dulces, papas fritas, hamburguesas, en fin, todos los alimentos que tienen mucha grasa y que hacen que el colesterol suba.
1: Qué triste escuchar eso, pero bueno, si está sucediendo, pues entonces los padres deben estar atentos a que el médico que controla al niño le tome la presión con el aparato del que hablamos. Pero detengámonos aquí para escuchar otra canción.

0: Ahora, mientras estábamos descansando, nosotros seguimos comentando sobre la presión alta y en la conversación salió esta pregunta. ¿Por qué le dicen a la presión alta el enemigo silencioso?
1: Se dice que la presión alta es un enemigo silencioso porque va dañando muchos órganos del cuerpo sin que la persona se dé cuenta. Es decir, la presión alta va haciendo los daños, como se dice, de acallado. Poco a poco va dañando al corazón, a los riñones, a las arterias y venas, los ojos, el cerebro, en fin, muchos órganos del cuerpo. La persona puede sufrir un derrame que la puede dejar en una cama, o bien un infarto que le puede ocasionar hasta la muerte. También puede quedar ciega y si le fallan los riñones puede hasta morir. Y repito, lo peor es que la persona se da cuenta de esos daños hasta que es muy tarde.
0: En verdad, el asunto es realmente serio. ¿Nos podría hablar de los síntomas de la presión alta?
1: Mire, la verdad es que es muy difícil poder decirles cuáles son los síntomas o señales que tiene una persona cuando padece de presión alta. Aún así, puedo señalar algunos. Para empezar, podría decir que uno de los más claros es cuando las personas andan con mucho dolor de cabeza, se marean muy seguido, se descomponen, tienen zumbidos en los oídos y también ven como estrellitas. También la presión alta produce mucha sofocación y mucho sudor. Pero recuerden esto que es muy importante. Perfectamente, muchas personas pueden tener la presión alta y sin embargo no se les presentan estos síntomas o señales. Recuerden, amigos, que por algo a la presión alta le llaman el enemigo silencioso.
0: ¿Y cómo se puede prevenir o evitar?
1: Hay algunas cosas que se pueden hacer para prevenir o evitar padecer de presión alta, y ojalá esas costumbres se adquieran desde la infancia. Voy a nombrarles algunas. La primera es acostumbrarse a una alimentación rica en verduras y frutas, evitando el exceso de harinas, dulces y de grasas, principalmente las que son de origen animal. Hacer ejercicios que obliguen a respirar y llevar al cuerpo una buena cantidad de oxígeno, porque así se van a estimular el corazón y los pulmones. Por ejemplo, nadar, caminar diariamente a buen paso y correr. Pero si la persona ya tiene presión alta, el médico es el que le tiene que recomendar qué clase de ejercicio puede hacer. Otro hábito importante para prevenir la presión alta es evitar el exceso de bebidas estimulantes como el licor, el café y el té. Y por último, conviene mantener un peso adecuado.
0: ¿Cómo se nos ha ido el tiempo, Natalia? Y ya para terminar, le quiero hacer otra pregunta. ¿La presión alta se cura?
1: No, la presión alta no se cura. Por eso la persona que padece de presión alta no se puede descuidar y debe de seguir el tratamiento médico al pie de la letra. Ese tratamiento se debe seguir de por vida, pero es necesario y vale la pena hacerlo. Así se evita que en forma lenta y silenciosa la presión alta vaya dañando nuestro organismo y hasta podemos evitar la muerte por ese padecimiento.
0: Bueno, Natalia, de nuevo, muchas gracias por haber venido y esperamos que no se le pierda el camino, pues de enfermedades y padecimientos nos preguntan mucho y nos parece que la vamos a seguir necesitando.
1: Yo encantada, pues así las personas se enteran mejor de las dolencias y pueden entender por qué se deben cuidar.
0: Esperamos de todo corazón que esta charla les sea de utilidad.
2: Y así llegamos al final del programa de hoy. 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
4: Hora exacta, 5:55 PM.

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